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1: Son las 20 horas con 3 minutos.
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1: Son las 20 horas con 31 minutos.
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1: Son las 21 horas con 3 minutos.
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1: Son las 21 horas con 32 minutos.
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1: Son las 22 horas con 2 minutos.
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11: ¿Cómo están ustedes? Bienvenidos a un nuevo capítulo de Hagamos Salud, el podcast del Complejo Asistencial Dr. Víctor Ríos Ruiz. Hoy queremos conversar con nuestros especialistas acerca de vasectomía, una palabra que usted probablemente ha escuchado, ha leído, pero sabemos sobre la cual existen muchos mitos y también muchas dudas. Para hacerlo, hemos invitado hoy a Francisco Orellana. Él es urólogo del Complejo Asistencial Dr. Víctor Ríos Ruiz. Doctor, bienvenido.
12: Hola, muchas gracias de nuevo por esta invitación a tu programa.
11: Muchas gracias a usted, doctor. Junto a Francisco Orellana está el doctor Lucas López. Él también es urólogo del Hospital de Los Ángeles. Lucas, ¿cómo estás? Gracias por acompañarnos.
13: Hola, muy bien. Muchas gracias por la invitación.
11: Partamos desde lo básico. Les consulto a ambos. ¿Qué es la vasectomía?
12: La vasectomía es un método anticonceptivo quirúrgico, es decir, con una operación, pero que se realiza obviamente en los hombres. ¿Ya? O sea, eso es lo más importante, es un método anticonceptivo.
11: ¿Y en qué consiste quirúrgicamente, Lucas?
13: Consiste en que por medio de una pequeña incisión o dos incisiones pequeñas en la zona del escroto se interrumpe el flujo de los espermatozoides hacia el semen y por lo tanto el semen se mantiene sin espermatozoides, evitando el embarazo.
11: ¿Cuál es la efectividad de este método anticonceptivo?
12: La efectividad es muy alta, pero tiene algunos detalles. Esto es como un circuito. Ya cuando el paciente eyacula, salen espermios desde los testículos por el conducto deferente, que es como un cablecito, un tubito. Ese después se une a la próstata y de ahí se une a la uretra. La uretra es por donde uno orina o eyacula. Entonces, nosotros lo que hacemos, como dice Lucas, cortar este cable por donde salen los espermios, pero, y ahí derribamos el mito más importante, el paciente sigue eyaculando, porque en el fondo el líquido prostático va a seguir saliendo, pero esta vez sin espermatozoides.
11: ¿Esto es conocido por los varones que llegan a sus consultas?
13: Habitualmente, a mí me pasa que el paciente llega con un estudio previo, sabe más o menos en qué consiste el procedimiento, y vienen bastante decididos de que quieren hacerse la vasectomía. Yo también soy bien enfático en decirles que consideren que es un método irreversible.
11: Hay personas que dicen, o especialistas que dicen, que esto sí es reversible. ¿Hay algún debate ahí,
12: o sea, no,
11: técnico?
12: No hay, debate, pero lo que pasa es que no es un método on-off, no es un método que un día sí, un día no. O sea, si tú vienes con la idea de hacerte la vasectomía es porque ya consideras que no quieres tener más hijos. Técnicamente es reversible, pero el mensaje que nosotros siempre entregamos es que si uno se la hace es porque ya tiene la idea de que sea irreversible. Ahora, se puede revertir, pero eso es otra cirugía. Es mucho más compleja, es una microcirugía, no la hace cualquier urólogo, sino que generalmente la hacen los andrólogos, que son urólogos, pero que además tienen otra especialidad, también tiene otro costo, o sea, es otra cirugía. Y como te digo, el paciente que viene con la idea de hacerse una vasectomía es porque ya considera que está listo con la cantidad de hijos que tiene.
11: ¿Y esta posibilidad de revertir una vasectomía es 100% efectiva?
13: No, eso también es importante que la gente lo conozca. La reversión de la vasectomía, como dijo Francisco, es una cirugía compleja y lo más importante es que no garantiza que el paciente va a recuperar la fertilidad después del procedimiento. Sobre todo, mientras más tiempo pasa de la vasectomía, más improbable es que el paciente recupere la fertilidad.
11: ¿Y más o menos en qué edades se está presentando esta inquietud? ¿Más o menos los pacientes que ustedes reciben qué edad tienen?
12: Habitualmente hay gente joven, entre los 35, 45 años, cuando ya tiene la cantidad de hijos que creían tener o que están conforme con eso. Pero también hemos visto que eso es un poco móvil. A veces hay pacientes que tuvieron una pareja, se separaron, qué sé yo, están rehaciendo su vida con otra pareja. A lo mejor esa pareja no tiene hijos y ahora sí quieren tener. Entonces ahí se produce un tema y por eso que hay que pensarlo bien. Y lo otro que hemos visto que ha pasado es que pacientes sin hijos, muy jóvenes, también están pidiendo vasectomía.
13: El hombre que quiere revertirse la vasectomía típico no es el paciente que se hizo la vasectomía sin hijos habitualmente. Generalmente el hombre que quiere revertirse la vasectomía es ya padre y que se cambió de pareja. Y generalmente tiene una pareja que es más joven y desea tener un embarazo.
11: Lo ve como un proyecto más conjunto quizás.
13: Exacto.
11: Ahora, de acuerdo a lo que ustedes señalan, ¿no es necesario para hacer esta cirugía acompañarlo de algún análisis psicológico? Por ejemplo, cuando un paciente se quiere hacer una cirugía bariátrica o una manga, lo primero que se hace es derivarlo a una consulta de salud mental. ¿Por acá no pasa lo mismo?
12: No, para nada. No basta con que tú manifiestes la voluntad de querer hacer la vasectomía y se le da curso. Obviamente uno explica todas estas dudas que hay, todos estos mitos, pero no se requiere evaluación psicológica, para nada.
11: Y en estos exámenes preoperatorios que tú mencionas, Lucas, cuando llegan con su estudio ya hecho, ¿cuáles son estos análisis que deben presentar?
13: Habitualmente ninguno. Generalmente en pacientes menos de 40 años no se piden exámenes de laboratorio antes de la cirugía, ¿ya? A menos de que tengan algún tipo de comorbilidad de base, digamos, ¿ya? De rutina no se solicitan exámenes antes de los 40 años, que es el principal grupo de pacientes que se hace la vasectomía. En mi caso, por ejemplo, el espermiograma en hombres que quieren hacerse la vasectomía sin hijos, porque a veces ocurre que estos hombres se hacen la vasectomía pensando que eran fértiles, pero nunca probaron su fertilidad teniendo un hijo, y después se la quieren revertir. Y finalmente, después de revertirse la vasectomía, se dan cuenta de que eran infértiles de base.
11: Por ahí debiéramos partir, a lo mejor.
13: Exacto.
11: ¿Y desde qué edad te puedes hacer un espermiograma? Considerando que se está corriendo un poco el cerco y que llegan cada vez hombres más jóvenes a querer intervenirse.
13: La vasectomía tiene que ser un hombre adulto que esté en todas sus, digamos, sus voluntades y cognitivamente, adecuadamente, para poder solicitarla. ¿Ya? Así que, en principio, en esta discusión, nunca vamos a pedir un espermiograma en un hombre que no sea adulto.
11: Ya, es que es relativo lo que mencionas de la adultez, porque yo he escuchado a muchachos muy jóvenes que dicen, no, yo a los 18, yo a los 20, me quiero hacer una vasectomía.
12: Lo que pasa es que legalmente, de los 18 para arriba, tú eres dueño de tus actos, por lo tanto, en teoría, de los 18 años en adelante, estaríamos facultados a hacer una vasectomía siempre que el paciente lo quiera. Ahí uno puede entrar en la disquisición que hace Lucas de quizás pedir un espermiograma para estar seguro 100% que es fértil o es infértil y si vale la pena o no hacer la vasectomía. A lo mejor hacer algún tipo de consejería, ¿no es cierto? Explicar todas estas cosas, que la gente tiene dudas si es reversible o no es reversible. Pero en un paciente muy joven, después de los 10 años, la reversión de la vasectomía tiene una tasa muy mala de éxito. Entonces estamos hablando de alguien que a lo mejor va a tener 28 años o va a tener 30 años y va a querer revertirse la vasectomía y ya la cosa no va a funcionar. Entonces, bueno, ahí uno conversa.
11: Es importante entonces tener bien conversada esta decisión, haberlo pensado y hacerse asesorar por especialistas en la materia. Queremos saber cómo es la derivación hasta el complejo asistencial, si hay algún tipo de convenio con FONASA que cubra parte de esta operación. Nuestros especialistas nos van a seguir orientando al regreso de esta pausa.
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11: Primer llamado, no contesta. Segundo llamado, no contesta. Los vamos a ver a su casa, no los podemos ubicar. Queremos contactarte. Ayúdanos en esta tarea. Cuando vengas al Complejo Asistencial Dr. Víctor Ríos Ruiz, acércate al oficial de módulo y actualiza tus datos. Así, tú y yo estamos conectados.
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11: Seguimos conversando hoy en Hagamos Salud acerca de vasectomía, este procedimiento que definen nuestros especialistas como un método anticonceptivo en hombres. Les consulto, ¿es 100% efectivo de inmediato? ¿Hay que esperar un tiempo? ¿Cómo funciona?
13: Sí, el efecto de la vasectomía no es inmediato, eso es súper importante enfatizarlo. Todavía después de la cirugía pueden quedar algunos espermatozoides en los conductos, por lo tanto es muy importante dar un tiempo. Nosotros le decimos habitualmente al paciente que ocupe un método anticonceptivo por 2 a 3 meses y con un espermograma de control que sea visto por el urólogo, que diga que efectivamente es infértil, ahí recién uno le puede dar el permiso, digamos, para que pueda no usar método anticonceptivo.
11: Doctor, ¿y complicaciones post-operación?
12: Sí, yo considero muy importante porque esta es una cirugía que se vende mucho, Instagram, redes sociales, como muy marquetera. Pero no hay que olvidar que es un procedimiento médico, ¿ya? Y como cualquier procedimiento médico, tiene ciertos riesgos. O sea, igual es una cirugía, por muy pequeña y poco invasiva que sea, se puede sangrar, se puede infectar la herida, puede demorar un poquito más en cerrar la herida. O sea, son cosas que pueden pasar. Por supuesto que pasan en un porcentaje muy bajo de los pacientes, porque efectivamente la cirugía es muy poco invasiva para el cuerpo humano, por decirlo así. Pero es importante tener en consideración esas cosas. A veces se forma lo que nosotros llamamos un granuloma, que es como un cototito, o sea, si el paciente se palpa en la zona de la cirugía, se puede palpar un pequeño bultito que va a ir desapareciendo con el tiempo, pero que de repente igual puede llamar a que se inquiete un poco, qué está pasando, que eso son cosas como normales.
11: También he podido ver en redes sociales que se ofrece una intervención que es con láser o que es prácticamente ambulatoria, como si esto fuera un switch que nosotros apretamos de on-off. ¿Existe? ¿Esta es otra técnica? ¿Cómo funciona?
13: La vasectomía es un procedimiento ambulatorio, que quiere decir que el paciente llega un día en la mañana, por ejemplo, se opera, habitualmente pueden pasar 2 a 3 horas y ese mismo día se va de alta. Hay muchas formas de hacer la vasectomía, hay muchas técnicas distintas. Como decía Francisco, hay mucho marketing asociado a la vasectomía y en ese sentido hay mucha gente que está intentando vender ciertas ideas de lo que es una vasectomía, pero que en verdad no tienen ningún sustento importante respecto de la evidencia, ¿ya? La vasectomía, por ejemplo, láser o la vasectomía sin bisturí, desde mi perspectiva es más que nada un intento de marketing, para más que una técnica que realmente le ofrezca una ventaja al paciente, ¿ya? No está probado que hacer una vasectomía, entre comillas, láser, sea mejor que hacer una convencional, si se puede decir que hay una convencional, ¿ya? Y también el procedimiento de la vasectomía incluye hacer una herida en el escroto o dos. No hay forma de hacerla que no sea así. La vasectomía sin bisturí es un poco eso, tratar de quizás decirle a la gente que no se hace una herida, pero sí, quizás no se hace con un bisturí, se hace con otro equipo, pero se hace igual una herida en la piel. En general, todas las vasectomías son más o menos iguales.
11: También estamos comentando que esto es un método anticonceptivo, pero siempre está... Hay otras situaciones que tenemos que prevenir y que no se evitan con una vasectomía. Están todas las infecciones de transmisión sexual y a eso también hay que ponerle hincapié. Quizás no es su área, pero de todas formas es algo que hay que comentar. Podemos evitar un embarazo, pero no estos otros daños.
12: Sí, claro. O sea, igual es nuestra área. Pero claro, efectivamente, esto es exclusivamente para evitar el embarazo. Pero toda la otra gama amplísima de infecciones de transmisión sexual siguen presentes. Por lo tanto, si no tienes pareja estable, hay que ocupar algún método de barrera, digamos, para evitar toda esa otra gama, que es otro capítulo, otro podcast.
11: Se ha debatido mucho en Chile acerca de la baja natalidad. Incluso el actual gobierno está pensando en una política nacional de natalidad donde se pueda subvencionar o potenciar estos métodos de fertilidad. Sin embargo, la sociedad nos está diciendo otra cosa, que no priorizan el tener hijos. ¿Cómo ven ustedes este tema más allá de lo quirúrgico en lo social? ¿Qué creen que está llevando a los hombres a tomar esta decisión?
13: Nosotros como urólogos somos un instrumento nada más. Nosotros, bajo mi concepción, no podemos obligar a nadie a hacerse o no hacerse la vasectomía. Solamente podemos aconsejar y llevar a cabo el procedimiento en un adulto que está a todos sus cabales y que tiene la intención de hacerlo, ¿ya? Me parece que principalmente esto ocurre por la forma en la que vivimos actualmente. Tiene que ver con priorizar siempre los estudios, generalmente asociado también a que la gente está queriendo, entre comillas, disfrutar o vivir la vida antes de tener hijos, o también relacionado también con el costo que implica tener hijos. Ya no se puede tener muchos hijos porque es demasiado caro mantenerlo. Un porcentaje importante de pacientes que hacen la vasectomía son pacientes que, en el fondo, entre comillas, vienen a cerrar la fábrica. Son pacientes que ya tienen uno o dos hijos y con eso es suficiente y se quieren hacer la vasectomía.
11: ¿Qué otros indicadores sociales han podido pesquisar ustedes en sus consultas? Porque yo sé que lo de ustedes es quirúrgico, pero me imagino que hay una conversación previa, esta consejería que decía el doctor Arellano también.
12: Sí, de hecho la consulta urológica es bien entretenida porque salen hartos temas. También hay un tema de corresponsabilidad masculina y ahí hay un cambio como de paradigma, en el sentido que históricamente ha sido la mujer la que se ha llevado la pega del control de la anticoncepción, control de la natalidad. Y claramente, bueno, podemos entrar a filosofar en la deconstrucción de la masculinidad y todas esas cosas, pero en el fondo hay un cambio de concepción en la cual el hombre también se hace parte dentro de una pareja de la responsabilidad, que obviamente es compartida, ¿sí? No puede ser de otra forma. Y eso también lleva a muchos hombres a decir, oye, mi señora, no sé, lleva tantos años tomando anticonceptivo con todos los peros que pueda tener eso, y lo conversamos y ahora me toca a mí y se toma la decisión.
11: Mira, interesante ese cambio de paradigma, como dice el doctor Orellana, de ver cómo nos vamos haciendo responsables entre todos de estas relaciones que son de pareja, pero que también son familiares. Hay muchos aspectos ahí que ir sopesando. Nos queda un solo bloque, pero le vamos a sacar el jugo, porque hay muchos mitos en torno a la vasectomía, muchas dudas que queremos ir dilucidando junto a ustedes en Hagamos Salud.
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2: 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Llegamos al último bloque de Hagamos Salud. Hoy estamos conversando junto a nuestros especialistas de vasectomía. Tenemos algunas dudas de nuestros auditores.
3: Un saludo para los especialistas. Quisiera saber si existe un límite de edad para hacerse la vasectomía y cuáles pudieran ser las contraindicaciones de esta operación. Desde ya, muchas gracias.
4: Muchas gracias por la pregunta. El hombre técnicamente es fértil toda su vida, ¿ya? Así que mientras el hombre esté preocupado de al tener relaciones con una pareja que sea potencialmente fértil, se puede hacer la vasectomía. ¿Ya? Hay gente ya de 70 años, por ejemplo, que yo he visto que se ha hecho la vasectomía.
2: Ya, interesante. No hay edad entonces para poder hacer esta intervención. No. Lo importante es que esté el deseo y todas las facultades mentales, digamos, y de cada individuo que quiera someterse.
4: Exactamente.
2: Vamos con la siguiente pregunta.
5: Me gustaría poder generar dos consultas. La primera tiene relación con que si la vasectomía es un procedimiento doloroso y cuánto tiempo dura la recuperación después de una intervención de este tipo. Y por otra parte, consultar también si es que la vasectomía es reversible en caso de que uno se arrepienta o quisiera tener hijos en el futuro.
6: Gracias por la pregunta. La vasectomía en general, más que dolorosa en el postoperatorio, diría yo que es molesta. En general, uno podría hacer el símil con haber recibido un pelotazo el día anterior. Entonces, al día siguiente es como eso, una molestia, una sensación, te puede incomodar un poco, pero salvo que ocurra una complicación, que son raras, en general, más que dolores, es una incomodidad. Los genitales son zonas sensibles, por lo tanto, cualquier cosa que uno intervenga ahí va a generar cierta molestia, pero creo yo que no mucho más que eso.
2: Bien, el segundo punto ya lo hemos conversado acerca de si es o no es reversible. Otra de las dudas más frecuentes es ¿qué pasa con la eyaculación? ¿Hay eyaculación posterior o no después de la vasectomía? Puede parecer una duda muy básica, pero yo sé que es parte de lo que las personas se preguntan.
6: Absolutamente. Lo explicamos al comienzo del programa. Los testículos fabrican los espermios y eso después se junta con el líquido de la próstata. Entonces aquí solamente estamos cortando la salida de los espermios. La próstata va a seguir funcionando al momento de eyacular, por lo tanto igual va a salir semen. O en realidad técnicamente es líquido seminal, porque es el líquido pero sin espermio. Así que esto no es una castración. Nosotros también, por otras razones, podemos castrar a un paciente, extirpar los testículos de forma quirúrgica o química, y ahí baja la testosterona. Pero en la vasectomía es solamente un tema físico, digamos, se corta el cable, el puente por donde pasan los espermios. Pero la testosterona, esa se sigue produciendo en los testículos y esa va a la sangre. Por lo tanto, sigues con deseo sexual, sigues con erecciones, hablando ronco, con barba, nada de eso cambia, digamos.
2: Bien, masculinidad intacta, como la conocemos, digamos, tal tradicionalmente. Cual. Ahora bien, otro de los mitos es que quien se somete a una vasectomía pudiera estar más propenso a tener un cáncer de próstata.
4: Eso es falso, eso es un mito. Haberse hecho la vasectomía, no hay evidencia de que aumente el riesgo de un cáncer de próstata a futuro ni ningún tipo de cáncer.
2: Otro de los mitos que existe, o más bien una de las posibilidades, si yo como hombre decido hacerme una vasectomía, ¿puedo guardar espermios? ¿Por cuánto tiempo puedo hacerlo?
4: Esta es una pregunta que va un poco a la filosofía de lo que es la vasectomía. Ya nosotros tratamos de ofrecer la vasectomía en pacientes que están seguros de que ya no quieren tener hijos. Entonces es un poco contradictorio ofrecerle al paciente que preserve espermatozoides. Yo no he visto que eso se haga, pero si un paciente está pensando en preservar espermatozoides, yo le recomendaría de entrada que no se haga la vasectomía.
2: Porque no
4: preservar
2: está seguro
4: espermatozoides
2: de eso.
4: Es posible, no es caro, tiene que conseguir un centro que es donde se lo haga, pero después tiene que hacer la inseminación, hay riesgo de en el fondo de todo lo que implica no tener una concepción, entre comillas, natural.
6: Si un paciente tiene la más mínima duda o empieza como con estas alternativas así como que efectivamente como que atenta

0: tan a la filosofía de la vasectomía, yo creo que la recomendación no te la hagas. O sea, hay que estar súper seguro.
1: ¿Y han tenido ustedes pacientes en esa condición? Que entran con una determinación ya clara, pero después de conversar los pros, los contras y todos estos detalles que hemos visto hoy día, les dicen, sabes que no estoy tan seguro, vuelvo otro día, no sé.
0: Me ha pasado, pero generalmente el paciente viene como bien, bien seguro, ¿eh? Yo diría que son pocos los casos en que dicen, ah, chuta, lo voy a pensar. Pero esa conversación tiene que darse, porque el peor paciente que uno puede operar es el que tiene dudas. Ese no va a andar mal, se va a complicar, le va a pasar todo lo que te puede pasar. Entonces hay que estar súper seguro. Y ahí la conversación con el urólogo es fundamental.
1: Hemos conversado sobre varias dudas, mitos sobre la vasectomía, pero me gustaría que ustedes dos pudieran reforzarnos el tema de la masculinidad, porque yo creo que si alguien lo ha estado pensando, siempre resuena esto, como que el hombre es menos hombre por tomar esta decisión, aun cuando tenga claro que no quiere ser papá, pero o quizás hay muchas mujeres que si saben que un varón se ha hecho la vasectomía, piensa también que puede tener una menor potencia, menor deseo, etcétera. ¿Podemos garantizar eso en la voz de nuestros especialistas?
2: La vasectomía es solamente una cosa física, como dijo Francisco, es interrumpir el flujo de los espermatozoides del testículo al resto de lo que se emite en la eyaculación. No se alteran las hormonas, no se afecta el testículo, todavía hay un deseo sexual intacto, la potencia de la erección se mantiene como antes de la cirugía, ¿ya? Y el volumen del eyaculado no cambia prácticamente nada. Pensar que solamente el 5% del semen viene de los testículos, ¿ya? Así que ser bien enfático y claro en decir que no hay alteraciones en la sexualidad del hombre después de haberse hecho la vasectomía.
0: En este nuevo concepto de masculinidad, yo creo que igual eres bien machito en el fondo de tomar una decisión así, porque en el fondo eres partner de tu pareja y yo creo que se refuerza incluso la masculinidad con una buena decisión compartida.
1: Totalmente. Otra visión entonces que ya se está viendo en estas nuevas generaciones, así lo dicen las cifras a nivel nacional, existe preocupación por este tema, pero pareciera ser más un indicador de responsabilidad de cuál es la idea de traer hijos al mundo, están o no están las condiciones, así que da para debate que si bien lo hemos abordado hoy de forma clínica, también tiene sus componentes sociales, socioeconómicos, etcétera. Muchas gracias a ambos por acompañarnos.
2: Muchas gracias a usted.
0: Muchas gracias y feliz de que nos inviten de nuevo.
1: Excelentes invitados, pues. Y a ustedes, gracias por privilegiarnos nuevamente con la sintonía de nuestro podcast, ya sea a través de Spotify o de nuestras radios asociadas. No olviden, pueden seguirnos en Instagram, somos @complejoasistencialLA, y también en Facebook. Nos encuentran en YouTube como CAP TV y por supuesto en Spotify como Hagamos Salud CAP. Porque prevenir y educar también salva vidas. Nos encontramos la próxima semana.
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5: Son las 22:32.
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1: Son las 23 horas con 2 minutos.
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1: Son las 23 horas con 32 minutos.
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1: Son las 0:02.
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1: Es la 1 de la madrugada, con 2 minutos.
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0: Son las 2 de la madrugada, con 3 minutos.
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1: Son las 3 de la madrugada, con 4 minutos.
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1: Son las 4 de la madrugada, con un minuto.
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1: Son las 5 de la madrugada con 2 minutos.
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1: Son las 5 de la madrugada con 31 minutos.
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1: Son las 6 de la mañana, con un minuto.
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0: Son las 6 de la mañana, con 6 minutos.
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Son las 6 de la mañana con 24 minutos.

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1: Son las 6 de la mañana con 33 minutos.
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1: Son las 6 de la mañana con 33 minutos.

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1: Son las 7 de la mañana, con 3 minutos.
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1: Son las 7 de la mañana con 32 minutos.
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1: Son las 7 de la mañana con 33 minutos.

0: Son las 7 de la mañana con 37 minutos.
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1: Son las 8 de la mañana, con 3 minutos.
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1: Son las 8 de la mañana con 29 minutos.
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0: de saludarle muy, pero muy buenos días, 8 de la mañana ya con 31 minutos, 8:31 de este día, martes 7 de julio, San Fermín en el Santoral Católico para el día de hoy. A través de www.radiolosangeles.cl y a través del Facebook de Sergio Menafaría, estamos arrancando las noticias a esta hora de la mañana. Muchas noticias tenemos. Tenemos una exclusiva de una actividad, de una firma que se va a realizar en nuestra ciudad en relación a la actividad deportiva. Hoy hay Consejo Municipal el primero del mes de julio. Hay muchas novedades ahí en el Consejo Municipal. Hay expectativa, muchos rumores sobre... Alguna se habría infiltrado un comunicado en relación a las postulaciones a los ELED. Bueno, hartas cosas tenemos que contarle en el día de hoy. Lo importante es que estamos ya listos junto a don Sergio Barra Albornoz para revisar las informaciones. Ayer se inició la segunda patita, dirían por ahí, volviendo ya acercándolos al mes de la patria, porque estamos julio, agosto, septiembre, y se inició la segunda patita de las clases. ¿Cómo partieron? ¿Alguna novedad? En Cabrero hubo paro, ¿eh? No hay clase ni ayer ni hoy día tampoco. Los profesores y todo están en paro. ¿Qué pasó acá en Los Ángeles? Bueno, tenemos en línea al director comunal de educación, el profesor Patricio García Cofré, para preguntarle, director, después de saludarle cordialmente, todo normal en inicio de esta segunda etapa de las clases acá, acá en Los Ángeles. Gusto de saludarle, buenos días.
1: Buenos días, Sergio, buenos días a todos nuestros auditores. Efectivamente, ayer tuvimos un hito en nuestro segundo semestre escolar, el inicio del segundo semestre del año escolar. Así que contento por este retorno a nuestro establecimiento educacional.
0: Ahora, en relación a ello, director Patricio García, ¿todos los establecimientos con normalidad?
1: Sí, efectivamente, partieron todos los establecimientos con normalidad. Y también dentro de la normalidad del liceo comercial, con estudiantes, se inició hoy día, ayer inició con todos los profesores y equipos asistentes, dado los últimos acontecimientos, teníamos un trabajo coordinado con la Dirección Provincial de Salud y con la Dirección Provincial de Educación, que hicimos un trabajo de acompañamiento y preparación para los profesores para enfrentar el día de hoy. Así que muy contento con la actividad que se hizo ayer y también con el inicio de todos nuestros establecimientos educacionales, llámese escuela, liceo y nuestras salas escuelas.
0: Sí, sabiendo y recordando, señor, de que hubieron algún inconveniente por la situación del comercial, que, bueno, hubieron muchas opiniones, hubieron muchas ofensas, a usted mismo por ahí se le faltó respeto, se le olvidó de cuál era su rango, pero bueno, el ser humano está siempre ahí, en la cornisa, que cae, que no cae, pero siempre es bueno dar la cara, como siempre usted lo ha dicho y siempre nos ha contestado con la transparencia. Ya el comercial, oleado y sacramentado, nada más de ello, ¿verdad?
1: Sí, está todo listo y dispuesto, ya de acuerdo a las gestiones que realizó el alcalde, las que también tomó parte de la ministra municipal y quien habla con su equipo de DAE. Teníamos la certeza y la confianza en eso y también buscando las alternativas viables para el proceso. Así que hoy día viene el liceo ya retornando a las clases en normalidad.
0: Correcto. Director, la semana pasada, bueno, nosotros informamos, estuvimos ahí en el Consejo, la reunión de las comisiones que tiene el Departamento de Educación, y bueno, por esas cosas de la vida usted sabe todo lo que pasó, pero hemos sabido y lo hemos enterado y que hoy día en el Consejo Municipal van a haber importantes anuncios. Ayer tuvimos la oportunidad de ver un documento, director, donde lo que no está claro, ¿qué es lo que se suspende? ¿Las postulaciones al SLEP de altos cargos, director, de funcionario, o se suspende el traspaso? Ahí está la duda de qué pasa con este comunicado que está en el diario oficial, si me lo pudiera clarificar, don Patricio.
1: Sí, ningún problema. Mira, lo que aparece en el diario oficial es una situación, nosotros ya la manejábamos con anterioridad. La Dirección de Educación Pública hace cerca de 3 meses informó que iba a solicitar a los SLEP, por instrucción de la Contraloría General de la República, la invalidación de ciertos concursos, llamados concursos. Perdón. Porque, según el criterio de la Contraloría, debió ser llamado en forma simultánea, tanto aquellos llamados concursos internos, abiertos y cerrados. Los concursos cerrados se entiende que son para aquellos, solamente pueden postular los funcionarios que pertenecen al DAE, tanto de Los Ángeles, Cabrero o Yumbel. Esto está por ley. Y los abiertos, obviamente su nombre lo señala, a todo el público en general. En primera instancia, y como ha sido la tónica en todos los años anteriores, se llamaban concursos de forma separada. Pero Contraloría determinó que no procedía, que tenían que hacer en forma paralela y simultánea. Con esto se informó a los de SLEP, que tienen que realizar el proceso de invalidación. El SLEP Los Copihues, que abarca nuestra comuna, hizo el proceso de invalidación y tiene que ser publicado, obviamente, en el diario oficial. Aquí lo que aparece en el diario oficial es la invalidación de su llamado a concurso, no de una postergación de traspaso o una modificación al calendario que tenemos por ley, no, nada de eso, dejarlo muy claro. Ya, nosotros también ayer tuvimos una reunión en la tarde con la jefatura y las coordinaciones y los encargados de nuestro DAE, y calificamos también a esta situación en un comunicado que se dio nuestra asesora jurídica, la señora Javiera Castro, abogada, que calificó esta, lo mismo que tú señalas, estas interpretaciones de un marco normativo.
0: Correcto.
1: Pero lo concreto es que este documento solamente invalida los concursos para proceder a un nuevo llamado de forma paralela, como lo señala. No hay nada de modificaciones en la ley que nosotros nos dice que hasta el momento nuestro traspaso es a partir del 1 de enero de 2027.
0: Correcto. En relación a ello, director, lo que se rumorea a nivel nacional, se lo presentamos a un diputado, me decía el diputado que en Santiago se está corriendo ya definitivamente de que el actual gobierno de José Antonio Kast no querría lo del LED porque faltarían estudios de fondo, y aprovechándose de esta coyuntura de la Contraloría que suspende todos estos concursos, creo que, por lo que yo manejo, no sé, usted a lo mejor está más informado que yo, en septiembre saldría definitivamente si hay o no traspaso a fin de año a los ELDEP. ¿Qué maneja usted, director?
1: A ver, en términos oficiales no hay nada, ¿ya? Solamente, como lo señalé reciente, que nosotros hacemos traspaso a partir del 1 de enero de 2027, y como DAE estamos trabajando para ello. Pero también con estos rumores que hay, no podemos nosotros quedarnos de brazos cruzados, así que estamos trabajando, ya lo conversamos con nuestro alcalde, que vamos a trabajar igual paralelo pensando en un posible no traspaso. Pero es cierto, o sea, sabemos todo desde la campaña de nuestro presidente de la República, que señalaba que no estaba de acuerdo con los SLEP, que lo iba a parar y frenar a todo. Después, obviamente, al subir el cargo, lo lógico sería que mantuviera la posición. Ahora, el tema de las razones no ha sido, para mí, y lo entiendo muy personal, no han sido claras por las cuales se debe parar los traspasos del DEP. Pensando, por ejemplo, en el caso nuestro, que estamos a 6 meses prácticamente del de concretarlo. Y también las modificaciones que se señalan así de al SDEP. También tengo mis dudas, porque la propia ministra, el año 2024-2025, pertenecía a una mesa de trabajo que señalaron y firmaron un documento de que no era necesario hacer modificaciones en el SLEP. Eso está en la opinión pública. Y ahora aparece con las modificaciones. Pero bueno, cada gobierno tiene su forma de actuar en educación. Correcto. Y eso es lo que muchas veces, y lo señalo como profesor, a mí me gusta que sea el Estado de la República el garante de la educación y no el Estado subsidiario o manteniendo con un gobierno de turno en ese sentido.
0: Sí, y esto se lo pregunto por, bueno, todos los que pertenecen al DAEM, dicen, bueno, ¿qué va a pasar? ¿Los vamos? ¿No los vamos? ¿Hay traspaso? ¿No hay traspaso? O sea, en el fondo también es una incertidumbre para los funcionarios. Lo estimo y lo veo así yo, directora.
1: Sí, yo concuerdo plenamente contigo, Sergio. Y esto también de mis colegas acá. Nosotros empezamos todo el año antes pasado y fue el año pasado preparando a nuestros colegas para ese traspaso, tanto los personal y profesional, haciendo sistemas de capacitaciones, de coaching, para preparar, para postular estos concursos, previendo sus currículos, aportando con cómo enfrentar la entrevista, todo ese tipo de situaciones. Y hoy día, con la incertidumbre, también provoca un desgaste emocional. Por eso nosotros estamos siempre diciendo con ellos. Nosotros, por ley, lo oficial que tenemos en este momento los traspasamos. Tenemos que trabajar en esa línea y concientizarlo. Pero, tal como será, también tenemos que estar preparados por si no hubiera un traspaso y los tiempos no nos darían. Por ejemplo, tú comprenderás que el presupuesto municipal se aprueba en noviembre y dentro del
0: Correcto.
1: presupuesto municipal está el presupuesto de educación. Ya tenemos que trabajar para ir en un PADEM, aunque por norma independiente del traspaso no, hay que trabajar en un PADEM, una dotación, pero también tenemos que realizar compras y adquisiciones para los colegios. Y si los procesos no están terminados de diciembre, no podemos pasarlos al año siguiente. ¿Te digo? Entonces, todo un tema logístico que estamos preparándonos para eso. Y una cosa que tú señalabas, cierto, por ley, el Ministerio de Educación hace como una revisión de un checklist de los 40 puntos que tiene, criterios que tiene para poder traspasar a una SLEP. ¿Ya? Hace este por ley, dice que debe ser en agosto y septiembre, entre agosto y septiembre.
0: Correcto.
1: Por tanto, ahí estaría condición el Ministerio por ley de decir se traspasa o se traspasa. Ahora bien, y ahí está lo político, que si bien no, en el caso nuestro, por los llamados concursos, en este momento en dotación del SLEP son 16 funcionarios, de acuerdo a lo que informó el director del SLEP, don Oscar Cruz Escobar, y tiene que llegar a un total de 90 y tantos. Entonces, claro, el llamado concurso, si se parte ahora a fines de julio, en agosto, septiembre no van a estar nombrados, entonces va a ser ahí administrativamente, no puedes entrar. Pero cuando las direcciones anteriores fueron de otra línea. Pero nosotros nos ceñimos, y eso es lo que tengo al marco legal. Mientras no nos llegue por parte de nuestro alcalde o del ministerio que nos diga oficialmente el SLEP, los Copihue, se posterga su traspaso, se para, nosotros estamos trabajando y pensando en eso.
0: Correcto. ¿Qué trae? Hoy día tenemos el primer consejo municipal del mes de julio. ¿Qué viene? Lo vimos acompañado por personeros en la reunión de comisiones. ¿Eran del DAEM, del SLEP, que lo acompañaban el día miércoles pasado?
1: Sí, efectivamente tuve una reunión de comisión el martes pasado,
0: ¿Ya?
1: una reunión de comisión en que había salido un tema en un consejo municipal de que solicitar al alcalde mediar para que el director del SLEP hiciera una presentación en este sentido. Esto se llevó a cabo en esa comisión, en la comisión de educación, el martes pasado, y hice una presentación don Oscar Cruz, que es una de las actas que se lee hoy día en el consejo. Nosotros como departamento tenemos tres actas para hoy día, que tienen que ver una con modificación presupuestaria por un incentivo de retiro. La segunda acta, que tiene que ver más que nada expositiva sobre la presentación que hizo el director del SLEP a los concejales. Y la tercera acta que tenemos es la aprobación de los viajes pedagógicos para este año.
0: Correcto. Eso van a ser presentados hoy día entonces.
1: Van a ser presentados hoy día en el consejo.
0: Y donde por supuesto vamos a estar muy atentos, vamos a estar presentes, director. Quiero agradecerle su gentileza, su espacio. Sé que está preparadito ya porque se dirige de calle Lautaro hasta la calle Caupolicán para lo que va a ser el consejo donde también vamos a estar presentes. Director Patricio García Cofré, muchas gracias por conversar con Noticias a esta hora de la mañana en vivo y en directo.
1: Gracias a ustedes por toda la gentileza y preocupación de siempre. Así que un saludo a todos nuestros apoderados y estudiantes, y obviamente profesores, que ayer también enviamos un correo saludando por este retorno, y que tengamos muy buen término de semestre a fin de año y disfrutar de la misión cumplida de la educación una vez más.
0: Ok, o será decir hasta fin de año y Shaolin Bombín. Ya,
1: Pero
0: jefe.
1: con las botas puestas siempre.
0: A morir no va. Gracias,
1: Así es.
0: señor.
1: Gracias y
0: Buen
1: un
0: día.
1: abrazo.
0: Gracias, buen día.
1: Chao, chao.
0: Ahí estaba el director comunal de educación, el profesor Patricio García Cofré, en directo de este inicio del año escolar 2026 que partió en el día de ayer.
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0: Ya son las 8 de la mañana, 45 minutos. Sabe que va a haber una importante actividad artística deportiva en nuestra ciudad. Y ¿quién nos va a contar de ello y que está muy entusiasmada por esta actividad y por una importante firma que se va a producir este día jueves? Es María Elena Núñez, quien es la presidenta de la Comisión de Deporte del Consejo Regional, nos cuenta de una importante actividad que se realizarán en nuestra ciudad.
3: Una es que este fin de semana la comuna se va a convertir en la capital de la gimnasia rítmica, con más de 500 gimnastas deportistas de 6 regiones del país, donde van a competir para asegurar un cupo a la final nacional, la que igual vamos a realizar nosotros en noviembre. Estos dos eventos son completamente financiados por el gobierno regional, al cual también quiero agradecer a nuestro gobernador y a Ignacio Fica por sus gestiones y por el apoyo que le han dado a las gimnastas. Así que es un evento totalmente gratuito que lo va a hacer en el polideportivo el 11 y 12 de julio, desde las 9 de la mañana, totalmente gratuito para las personas que quieran ir. Vamos incluso a tener a las gimnastas que nos representaron en el sudamericano, a las chilenas, así que va a ser una muy bonita instancia deportiva. Y la otra que me acaban de llamar del gobierno regional confirmándome que el jueves 8 de julio vamos a firmar convenio por la cancha Independiente Pellihue en su sede. Falta confirmar solo la hora, pero ya está confirmado de que lo firmamos el jueves 8, y yo tengo que llamar ahora a los dirigentes para confirmarles. Se van a poner muy contentos, como todos sus dirigentes, todos sus socios y sus deportistas. Vamos avanzando en infraestructura, sé que nos queda mucho. Vamos a pelear por las canchas que quedan, Atlas y la del Peral. Así que no, yo feliz de poder aportar, de poder ser un granito de arena, de poder gestionar y ser un puente para estos proyectos que han estado un poquito estancados, pero la voluntad del gobernador Sergio Yacamán siempre ha estado en apoyar al deporte, a los clubes deportivos, en infraestructura, en equipamiento. Así que yo ahí tengo un gran aliado, a nuestro gobernador regional.
0: Sí, oye, María Elena, quiero volver a esto tan bonito como es lo rítmico. ¿Esto dónde se va a realizar? ¿Va a tener costo? ¿Cómo van a manejar todo esto?
3: No, es un evento, va a ser en el polideportivo.
0: ¿Ya?
3: Es un evento completamente gratuito, por eso hago la invitación a que puedan asistir. Va a ser una instancia muy bonita, vienen gimnastas desde la región metropolitana, de Valparaíso, Higgins, Maule, Ñuble y Biobío también. Nosotros somos calificadas en la Rítmica Chile Zona Centro.
0: ¿Ya?
3: Entonces todas estas gimnastas están buscando un paso para la final nacional, y en noviembre la vamos a realizar nosotros también acá en el polideportivo, y ahí ya van a ver más de 1900 gimnastas de todo Chile.
0: Ah, o sea, se están preparando para algo grande.
3: Exactamente, y lo traemos a Los Ángeles.
0: Ya. Oye, ¿y qué agrupación es la que va a hacerse responsable de esta organización?
3: Esta agrupación es la Gimnasia GRD Los Ángeles.
0: ¿Ya?
3: Es una academia de gimnasia rítmica de acá, de la comuna, donde ha tenido campeonas nacionales en sus categorías. Han tenido podio a nivel nacional, y también darle las gracias al alcalde por facilitarnos la infraestructura, el polideportivo, el apoyo, también de facilitarnos algunos espacios para que las chicas puedan entrenar. Es difícil a veces tener los espacios y la infraestructura para que otras disciplinas puedan hacer su deporte. Y además hay clubes que vienen de Concepción. Tenemos 4 clubes de Concepción que también compiten, pero acá hemos traído medallas de oro, así que no, contenta de poder, y que el gobierno regional pueda financiar estos eventos, que no es poco. Incluso ahora estamos tratando de apoyar al club de las chicas, las patinadoras, que creo que a fines de año van a Orlando.
0: Sí, correcto.
3: Estamos ahí tratando de ver alguna asignación directa que nos pueda apoyar el gobernador para que las chicas puedan ir a Orlando y competir.
0: Dos buenas noticias deportivas nos entregó María Elena Núñez, que es la presidenta de la Comisión de Deporte del Gobierno Regional, que nos confirmó esta actividad este fin de semana, y lo más importante, la firma definitiva del convenio para la construcción del complejo deportivo para Independiente de Pellihue. Faltan 10 minutos para las 9. PDI detiene a imputado por brutal agresión que mantiene a hombre en riesgo vital en Nacimiento. ¿Eh? Detectives de la Brigada de Homicidio Los Ángeles detuvieron en flagrancia a un hombre de 24 años por su presunta responsabilidad en el delito de lesiones graves luego de una violenta agresión ocurrida durante la madrugada en la comuna de Nacimiento. La diligencia investigativa permitieron establecer que la víctima, un hombre de 57 años, salió de su domicilio tras originarse una discusión con el imputado en la vía pública. En este contexto, este último lo habría agredido con un trozo de madera, provocando lesiones de extrema gravedad. Producto del ataque, la víctima permanece hospitalizada con diagnóstico de hemorragia subdural, hemorragia subaracnoidea y fractura de bóveda craneana, manteniéndose en riesgo vital. Esto señaló el comisario Samuel López de la Brigada de Homicidio de Los Ángeles.
4: La Fiscalía de Flagrancia del Biobío solicitó que personal de esta brigada realice diligencias por el delito de lesiones graves, hecho ocurrido hoy en horas de la madrugada en la comuna de Nacimiento. Procedimiento en relación a un hombre mayor de edad que ingresó al Hospital de Los Ángeles con un diagnóstico de traumatismo encefalocraniano. Es así que las diligencias desplegadas por los detectives se pudo establecer la participación como autor de las lesiones de un sujeto también mayor de edad, quien fue detenido en situación de flagrancia, imputado que pasará a control de detención, mientras que la víctima permanece internado en estado grave.
0: Gracias al trabajo de análisis del sitio del suceso y las diligencias desarrolladas por los detectives, se logró identificar y detener al presunto autor pocas horas después de lo ocurrido el hecho. El imputado fue puesto a disposición del juzgado de garantía de Nacimiento para su respectivo control de detención, mientras la investigación continúa para esclarecer la totalidad de las circunstancias de la agresión. Vuelven los eventos culturales a la Corporación Cultural Angelina, de ello nos informa Cristian del Canto.
5: Inauguramos la muestra Diálogos Variopintos, una muestra de los egresados de la Escuela de Artes Visuales que van a presentar tanto técnicas como pintura, xilografía y técnicas mixtas. Queremos invitar a toda la gente a que venga a visitar la exposición que va a estar abierta a toda la comunidad durante todo el mes de julio. Así que los esperamos acá en el espacio expositivo del Centro Cultural de Los Ángeles.
0: ¿Quiénes son los que participan de esta exposición que va a estar durante un mes acá, Cristian?
5: Participan los estudiantes de la Escuela de Artes Visuales, dirigida por el artista visual y docente de artes visuales, ¿cierto? Cristian Fuica, con un tremendo grupo de docentes que durante todo el año 2025 estuvieron trabajando y hoy día realizan esta exposición, ¿cierto? Para presentarle al público un nicho muy importante donde están saliendo muy, muy buenos artistas emergentes, ¿cierto? De acá de la ciudad y también de sus alrededores.
0: Da a entender entonces que este va a ser el resumen de un trabajo de un año realizado por este destacado profesor de arte.
5: Efectivamente, con un grupo también de docentes muy, muy importantes. Tenemos a Gabriela Riquelme, tenemos a varios también docentes de artes visuales que fueron parte de este proceso educativo y formativo de acá de la Corporación Cultural Municipal de Los Ángeles durante todo el año 2025.
0: Actividades también tenemos para este día viernes, este fin de semana, ¿verdad?
5: Sí, para el día sábado. Para el día sábado. Queremos comentarles que vamos a tener una obra de teatro que es parte de la programación del Festival Internacional de Teatro del Biobío 2026. Llega acá la obra Oficina de Asuntos, de la compañía penquista La Daniel López Company, y se exhibirá, ¿cierto?, acá en el auditorio del Centro Cultural el día sábado a las 19, sábado 11, ¿cierto?, a las 19 horas, ¿cierto? Están todos cordialmente invitados a ver esta obra, ¿cierto?, de teatro, que es parte de la programación, como bien digo, del Festival Internacional de Teatro del Biobío, una obra completamente con entrada liberada. No le tengan miedo al frío, tenemos los espacios totalmente climatizados y un panorama completamente diferente acá este día sábado 11 de julio.
0: A partir de las 19 horas con entrada liberada por calle Valdivia.
5: Exactamente, porque nuestro centro cultural está ubicado en Lautaro 463, pero la entrada es, cierto, es por calle Valdivia, así que cordialmente todos invitados, y después para tener ahí un tremendo espacio, cierto, de teatro nacional, cierto, acá en la ciudad de Los Ángeles.
0: Como siempre, todos invitados a estos eventos con entrada completamente liberada para todo espectador en la Corporación Cultural, que en los próximos días se sabrá quién será él o la gerenta de dicha corporación, será nombrada por el alcalde José Pérez Arregada. Faltan 5 minutos para las 9. Saludamos a Karin Beatriz Sandoval Barra. ¿Cómo está, Karin? Un gusto de saber de usted, ¿no? Ayer en el Salón Auditorio

0: Vamos, nos juntemos como adultos mayores y con las 14 comunas que somos, porque Concepción tiene 12, Arauco tiene 7 y nosotros somos 14. Y luchamos todos los santos días por hacer algo por todas las comunas que tenemos a nuestro cargo. Sí. La secretaria, el tesorero, son una maravilla que tenemos como grupo adultos mayores. Entonces este es el beneficio que estamos haciendo para nosotros mismos, porque en realidad nadie nos apoya y tenemos que apoyarnos unos con otros.
1: Sí. ¿Cómo logra usted mantener las 14 comunas haciendo todas estas cosas, rifa y todo lo demás?
0: ¿No? Y cuando tenemos que hacer el proyecto, lo hacemos para las 14 comunas, pedimos podología, pedimos pañales. Para las 14 comunas se le entrega este año 50 paquetes de pañales para cada comuna, para todos los postrados, porque hoy por hoy las municipalidades que tendrían que hacerse cargo no se pueden por tantas cosas. Entonces nosotros, ¿qué hacemos? Buscamos la manera de hacer proyectos para apoyarlos, porque no podemos, los sueldos son muy miserables, alcanzamos solo a sobrevivir, no para vivir.
1: Lo bueno es que usted incluye a las 14 comunas,
0: ¿eh? Las 14 comunas, porque eso es lo que somos nosotros, la federación. Porque realmente tenemos también la confederación, que es Arauco, Concepción y Los Ángeles. Pero eso se está retenido todavía, porque no se ha podido hacer, porque nos dieron una casa en el sexto piso en Concepción. Pero lamentablemente se echó a perder el ascensor, entonces se tienen que subir los 6 pisos. Y a esta altura en la vida cuesta. Entonces nos apoyamos nosotros entre nosotros mismos, entre nuestras 14 comunas. Ahora tenemos también el jueves una capacitación de todas las comunas que nos reunimos. Cada 2 meses en cada comuna nos reunimos. Y nos reunimos porque hicimos un convenio con los 14 alcaldes, firmaron todos ellos y yo, para tener esta convivencia de atender lo que nos enseña el hospital, tantas cosas que nos hacen en clase, nos enseñan, y el problema es de que nos reunimos nuevamente las 14 comunas, en cada comuna nos toca. Ahora, el otro mes pasado nos tocó Negrete, ahora nos toca Munchen, y así nos vamos conociéndonos cada día más y unirnos como adultos mayores. ¿Qué más podemos pedir a la vida? Y la vida tan linda cada día más.
1: Bien, por esta agrupación de adultos mayores, quienes se las ingenian para reunir fondos para sus respectivas actividades. Ya faltan 2 minutos para las 9. Me quedó todo lo que pasó en la Universidad Santo Tomás con su directora de comunicaciones, con el rector. Pero como no pierde actualidad, las vamos a entregar en el día de mañana. Todas las novedades que tiene la Universidad Santa Tomás con esta aprobación de 5 años más. ¿Ah? Así que eso lo vamos a escuchar en el día de mañana. Junto a don Sergio Barra Albornoz le agradecemos a todos los que nos siguieron a través de www.radiolosangeles.cl y a través del Facebook de Sergio Mena Faría. Hoy día San Fermín. Saludamos a todo don Fermín, a don Fermín Roa Vallejo lo estamos saludando, ¿no? Y si usted está de cumpleaños, bueno, reciba el saludo de www.radiolosangeles.cl. Nos vamos al Consejo Municipal porque hay muchas cosas que van a avanzar en el día de hoy. El primer consejo correspondiente al mes de julio. Gracias, no sea parte de nuestra compañía. Ya llega para acompañarle a la mañana en Los Ángeles, como siempre, don Luis Riquelme. Gracias, buenos días.
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3: Son las 9 de la mañana.
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¿Qué tal? Muy buenos días. Bienvenidas y bienvenidos a esta nueva jornada musical que tenemos para ustedes a través de la mañana de Los Ángeles, que comenzamos a disfrutar con nuestra doble portada internacional programada por don Sergio Barra Albornoz en los mandos técnicos hasta las 12 en nuestra compañía, por supuesto.

0: Ya saludé ya.
1: Ni me acuerdo. No me acuerdo. No me acuerdo.
2: Ya está, 9 de la mañana con 17 minutos, 9 de la mañana ya con 17 minutos. Está un poquito más agradable que ayer la mañana, ¿sí o no? ¿Sí? Ya no hace tanto frío, pero se nos viene la lluvia y entre el miércoles y el jueves va a llover como si el mundo se fuera a acabar, oiga. Va a llover una cantidad de agua bastante impresionante y es por eso que los servicios de emergencia locales están preparándose para enfrentar posibles inundaciones, salidas de esteros y rebalses de ríos, porque la posibilidad de que caiga agua sobre la isoterma cero es bastante, en forma muy especial en la zona cordillerana acá en la provincia de Biobío, donde recuerda usted, tenemos ¿cuántas centrales en Norman Matu? ¿Perdón? ¿Cuántas centrales tenemos acá?
3: Cuatro, si no me falla la memoria.
2: ¿Cuáles son las centrales?
3: Central Abanico
2: ya.
3: Central Antuco.
2: Un momento, está todavía, antes de acá está la, ¿cómo se llama? Pasado Santa Bárbara, que tiene el mismo nombre del túnel cuando uno va a Santiago. Angostura, Pangue y Ralco. Son cinco las centrales que tenemos y en las cinco obviamente tienen una capacidad de, ¿cómo se llama? De acopio hídrico, que obviamente eso, si se sobrepasa ese límite, se abren las compuertas. ¿Y qué es lo que pasa cuando se abre la compuerta? El río Biobío, como decía Ricardo Vázquez, que en paz descanse, ¿cómo se llama? Se sube y puede provocar situaciones que obviamente no queremos que eso sea. Así que hay que estar preparado nomás, sin ningún tipo de inconveniente. Hay que estar tranquilo, como decía alguien por ahí, porque estamos en invierno y parece que el famoso niño Godzilla va a demostrar todo su poderío durante estos días donde vamos a tener bastante lluvia. ¿Ya saludé ya? No me acuerdo. Vamos a continuar con la música. Hasta las 12 horas, como dijimos en un principio, porque saludé, ¿no? No me acuerdo. Hasta las 12 horas, mediodía en Chile, por supuesto, con el Chompiras acompañándonos y... Hasta las 12 horas. Vamos con la música.

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1: Son las 9 de la mañana con 30 minutos.
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Bueno, ya están faltando 25 minutos para las 10 de la mañana, 25 minutos para las 10 de la mañana. Estamos en condiciones de poder revisar los antecedentes meteorológicos que ya tenemos acá en nuestro computador para dar cuenta que en estos instantes y de acuerdo al instrumental que la Dirección Meteorológica de Chile tiene ahí en el aeródromo María Dolores, a esta hora de la mañana tenemos una temperatura ambiente que ya llega a los 7 grados. Cerradito los 7 grados, la temperatura ambiente que tenemos a esta hora de la mañana. Fíjese que la mínima se registró anoche, cuando los relojes marcaban las 9 de la noche con 8 minutos y fue de 5 grados con 8 décimas. Esa fue la mínima vigente hasta el día de hoy. Ayer la máxima fue de 10 grados con 4 décimas, a eso a las 3 de la tarde con 13 minutos. Repito, hasta ahora tenemos 7 grados de temperatura ambiente con una humedad relativa en el aire del 95% y una presión barométrica de 1018 milibares o hectopascales. Bueno, estábamos hablando de las condiciones meteorológicas de lluvia. Fíjese que entre las 11 y las 12 podría llegar a tener un poquito de agüita, pero la lluvia comenzaría a caer ya en forma continua a partir de las 3, 4 de la tarde aproximadamente, y se va a extender esta lluvia durante toda la jornada de mañana miércoles. Ya una poca pausa va a haber durante la madrugada del jueves, para seguir lloviendo gran parte de la jornada del jueves también, ¿ya? Esa es por lo menos la proyección meteorológica. La lluvia se extiende hasta el día viernes y sábado. Domingo y lunes también vamos a tener algo de lluvia, y esta lluvia también se prolonga hasta la próxima semana. Toda la próxima semana, bueno, el día miércoles, salvo el día miércoles, pero toda la próxima semana igual también vamos a tener lluvia acá en la ciudad de Los Ángeles. Vamos a ver si se cumple a cabalidad entonces este registro que nos entrega la Dirección Meteorológica de Chile. Para hoy se espera una máxima probable de tan solo 11 grados.

Los minutos que nos separan de las 10 de la mañana, 15 minutos para las 10 de la mañana. Fíjense que Carabineros detuvo a dos personas y sacó de circulación más de 350 millones de pesos en droga en distintos procedimientos acá en la ciudad de Los Ángeles. Esto es el resultado de las variadas diligencias investigativas y procedimientos desarrollados durante el fin de semana por parte de Carabineros de la sección OS-7 de Los Ángeles en coordinación con el Ministerio Público. De acuerdo a lo detallado por la policía, se incautaron alrededor de 7 kilos y medio de pasta base de cocaína y 17 kilos de marihuana, sustancias que equivalen a aproximadamente 71.500 dosis destinadas al mercado ilícito, cuyo avalúo supera los 357 millones de pesos. Asimismo, durante las distintas intervenciones se logró la detención de una persona por el delito de tráfico de drogas y otra que mantenía una orden de detención vigente por el delito de receptación. Desde el OS-7 de Los Ángeles se señaló que estos resultados reflejan el trabajo permanente que desarrolla la unidad especializada junto al Ministerio Público para detectar, investigar y desarticular actividades vinculadas al tráfico de drogas.

0: 9 minutos para las 10 de la mañana. Vamos a saludar a Sergio Mena Farías, quien está a cargo de la unidad móvil de Radio Los Ángeles.cl, para que nos entregue información a esta hora de la mañana. Sergio, ¿qué tal? Muy buenos días.
1: ¿Cómo está, don Luis Riquelme? Qué gusto de saludarle a usted y a los auditores de www.radiolosangeles.cl, contarle de que sí, salimos un poquito del Consejo Municipal aquí en el edificio Libertador Bernardo Higgins, decirle que con la presidencia del alcalde José Pérez Arregada, el administrador municipal Raúl Fuente, el secretario municipal Jorge Mellado y 8 de los 10 concejales, ya que no se encuentra la concejala Oriana Offerman Perillo y no se encuentra el concejal Alejandro Cano, se está realizando el primer consejo correspondiente al mes de julio. Ya pasaron las comisiones del DEPS, que fueron aprobadas, pasaron las comisiones de salud, que fueron aprobadas, y hasta ahora se está leyendo la acta correspondiente al sector de finanzas. Está la comisión, está leyendo José Gastón Sacedo una de las actas, y la otra será entregada por el concejal, quien es el que preside esta comisión, Eduardo Velázquez. Posteriormente van a venir 3 actas correspondientes al Departamento de Educación Municipal DAEM, que se encuentra también el director comunal de Educación, Patricio García, en el Consejo Municipal del día de hoy. Eso es lo que está pasando hasta ahora en la mañana. Normal se ve el Consejo tranquilo, algunos jefes de servicios, de reparticiones que están escuchando este Consejo Municipal. Reitero que está con la presencia del alcalde y 8 de los 10 concejales a esta hora de la mañana. Vamos a ver y vamos a esperar la acta entonces de la Dirección Comunal de Salud para entregar un próximo informe a equipo en Noticias, en Radio Los Ángeles.
0: Perfecto, Sergio, muchísimas gracias. Faltan 8 minutos para las 10 de la mañana.

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1: Son las 10 de la mañana.
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10 de la mañana con 6 minutos, estamos de vuelta en esta siguiente media hora para dar a conocer que un incendio afectó en horas de esta madrugada las instalaciones de la base Manquehue de la Fuerza Aérea de Chile, ubicada ahí en Padre Las Casas, región de la Araucanía. El siniestro ya se encuentra controlado por bomberos, señaló la institución. La emergencia se originó cerca de las 0 horas de este martes, concurriendo bomberos de Padre Las Casas y Temuco con cerca de 13 unidades. Se decretaron 2 alertas ante la magnitud del siniestro y la falta de agua. Información policial consigna que el incendio afectó una bodega destinada al acopio de materiales que mantenían 2 camiones en desuso. Carabineros entregó los antecedentes al Ministerio Público, mientras que la Fuerza Aérea dio cuenta a la Fiscalía Aeronáutica. Se instruyó diligencias al Labocar de Carabineros.

Son las 10 de la mañana ya con 14 minutos, 10 de la mañana con 14 minutos. En el ámbito nacional y judicial, un hombre identificado con sus iniciales fue formalizado en las últimas horas en Arica por el Ministerio Público tras apuñalar a su hermano y luego arrancarle con los dientes uno de sus dedos. Quedó en prisión preventiva. El hecho ocurrió en el sector norte de la mencionada ciudad. El imputado se encontraba junto a su hermano en su domicilio en calle Tocopilla. Ambos consumían drogas, ¿ya? En este contexto, el atacante tomó un cuchillo y persiguió a la víctima. Le propinó diversos cortes en los brazos, zona costal izquierda y una oreja. Además, le arrancó con sus dientes la falange distal del dedo meñique de la mano derecha. El afectado fue trasladado hasta el Hospital Regional Dr. Juan Noé Crevani, donde fue diagnosticado con diversas lesiones, quedando internado. Por su parte, el victimario fue detenido por carabineros, pasando a la audiencia de formalización en el Tribunal de Garantía de Arica, donde la Fiscalía presentó cargos por homicidio simple. ¡Mapa!

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1: Ya son las 10 de la mañana con 23 minutos, 10 de la mañana ya con 23 minutos. Fíjese que no es necesario invertir en un puerto exterior con el que está presupuestado para San Antonio con las condiciones del mercado portuario actual. Fue una de las conclusiones de un estudio encargado a una empresa internacional, una consultora con sede en Rotterdam, Países Bajos, especializada en estrategia, gestión, infraestructura y desarrollo logístico de terminales y puertos. El análisis encargado por la Cámara Marítimo Portuaria de Chile, gremio que agrupa a los principales terminales del país, persiguió caracterizar y proyectar la red logística portuaria chilena hasta el año 2050, abarcando tanto terminales estatales como privados, incluyendo aquellos asociados a la actividad minera entre Arica y Puerto Montt. El director de este estudio, experto en desarrollo portuario, manifestó que el análisis y conclusión es que el crecimiento de volúmenes en contenedores en Chile no va a ser tan alto del nivel que tuvo, por ejemplo, en la década del 2010, porque, bueno, dijo, el driver principal de contenedores en el consumo interno y el consumo interno va denominado o dominado por la demografía. Los niveles de poder de compra, agregó, están creciendo a un ritmo lento y ese ritmo, con la capacidad existente que tienen los puertos de San Antonio y Valparaíso, en los terminales existentes pueden aguantar ese crecimiento suave, sostuvo.

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1: Son las 10 de la mañana con 27 minutos.
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0: minutos para las 11 de la mañana, 28 minutos para las 11 de la mañana. Vamos a retomar el trabajo que estábamos realizando hasta antes de vacaciones de invierno con los profesionales de la Oficina Local de la Niñez, que trabaja bajo el alero de la Municipalidad de Los Ángeles. Hemos tenido la posibilidad de conversar y conocer un poco más en detalle el trabajo que se ha estado realizando. Trabajo que ha sido encabezado siempre por Montserrat Quesada, socióloga, Catalina Castillo, abogada, e Ignacio Rivero, matrón de profesión. Y hoy día, estamos junto a Catalina Castillo, gestora territorial de la Oficina Local de la Niñez. Ella es abogada de profesión y vamos a conocer en detalle sobre la ley 21.430. Catalina, ¿cómo estás? Muy buenos días, bienvenida nuevamente a la radio.
1: Hola Luis, muy buenos días, muchas gracias por la invitación, un gusto poder estar acá nuevamente y poder compartir con ustedes un poquito de nuestro trabajo, lo que hacemos como Oficina Local de la Niñez.
0: Ley 21.430. ¿Qué significa esta ley? ¿Qué es lo que hace esta ley?
1: Bueno, la ley 21.430 crea el sistema de garantías y protección integral de los derechos de los niños, niñas y adolescentes. ¿Qué significa esto? Significa que existe toda una institucionalidad a nivel nacional, ¿cierto? Uh-huh. Que tiene por objeto la protección integral de los derechos de nuestros niños, niñas y adolescentes. Uh-huh. Ahora, esta institucionalidad, ¿cierto? Se estructura en tres niveles. A nivel nacional, donde por supuesto, ¿cierto? Lo encabeza el Ministerio de Desarrollo Social y Familia, los distintos ministerios de especialidad, como Educación, Salud, ¿cierto? Forma parte también ahí la Defensoría de la Niñez. Luego tenemos un nivel regional, que en realidad es un nivel intermedio de comunicación entre el nivel local o comunal, ¿ya? Y el nivel nacional. ¿Por qué se estructura así? Básicamente porque la ley 21.430 tiene un enfoque territorial. No hay que desconocer que nuestro país es bastante largo, ¿cierto? Que cada comuna tiene distintas realidades. Por ende, ahí la Oficina Local de la Niñez, territorialmente, en las comunas cobra relevancia absoluta. Nosotros somos los líderes de la protección administrativa a nivel comunal. Bien, y por supuesto, ¿cierto? La ley, además de crear esta institucionalidad, tiene todo un catálogo de principios jurídicos que nos orientan cómo actuar cuando nos vemos enfrentados a una situación que pudiese estar amenazando o vulnerando a un niño, niña o adolescente. Y además un catálogo bastante amplio también de derechos que les son reconocidos a nuestras niñeces y juventudes.
0: Esto es lo que regula la ley en términos generales.
1: En términos generales.
0: ¿Y cuáles son los principales derechos que establece?
1: Bueno, tal como les menciono, el catálogo es bastante amplio, ¿ya? ¿Y por qué cobra relevancia conocer los derechos, cierto? Como ya saben, han habido compañeros que han pasado por acá anteriormente contando el trabajo que nosotros hacemos, han hablado bastante de qué es vulneración, vulneración que a grandes rasgos se entiende como una transgresión de los derechos de los niños, niñas y adolescentes, lo que nos hace, cierto, darnos cuenta de que es realmente importante conocer estos derechos, porque si yo no conozco mis derechos como niño, como joven, cierto, ¿cómo puedo saber cuándo estos están siendo vulnerados? Y por su parte, como adulto, cierto, ¿cómo puedo saber cuando yo vulnero un derecho si no los conozco? Entonces, entre esos y muy relevantes, el listado es bastante largo, ¿cierto? Pero la ley le reconoce a los niños, por ejemplo, el derecho a la vida, a la integridad física y psíquica, ¿cierto? El derecho a la salud y a las prestaciones de salud, por ejemplo, lo que no significa que el derecho pueda garantizar que un niño nazca sano y viva sano toda su vida. Sin embargo, sí, cierto, que pueda acceder a las prestaciones cuando así lo requiera. También tenemos el derecho a la educación, algo que viene muy fuerte con la ley 21.430 que potencia muchísimo, es el derecho a participación de nuestros niños, niñas y adolescentes. La ley nos invita, cierto, a considerar siempre las voces, la opinión de nuestros niños cuando tomamos decisiones que directamente a ellos les afectan. Esto es súper relevante de considerar y lejos de lo que cree la gente, ¿cierto? La ley 21.430 no nos viene a decir que los niños hacen lo que ellos quieren. O que ellos no tienen reglas, ¿cierto? Que la ley siempre los va a favorecer.
0: O sea, no confundir con los derechos que pueda tener un niño con la responsabilidad de que ellos también sean, ¿cómo se puede decir? estar bajo la tutela de los padres.
1: Exacto, ya. Justamente. Por ejemplo, en este sentido, ¿cierto? Existen dos principios que son súper relevantes. Por un lado, tenemos el principio y derecho del interés superior del niño, ya, que nos habla de que cuando nos encontramos en una situación donde un niño pudiese estar en riesgo, enfrentado a una problemática, ¿cierto? La ley nos dice que cualquier decisión que tomemos siempre debe apuntar, ¿cierto?, al bienestar y a la protección integral de este niño, incluso si en esa situación hay una pugna de derechos. Como por ejemplo, ¿cierto?, bien sabido es que los padres tienen el derecho y el deber preferente de crianza con sus hijos, ¿sí? Pero si, por ejemplo, esta crianza que ejerce este grupo familiar de alguna manera vulnera, violenta, agrede al niño, niño o adolescente, ¿cierto? Tenemos acá que hay un derecho, este derecho al interés superior del niño, que nos dice que en esa situación hay que actuar por el bienestar del niño. Y eso significa que incluso cuando los papás tienen el derecho y deber preferente de crianza, ¿cierto?, proteger al niño siempre va a ser más relevante que proteger este derecho de los padres. O sea, eso nos lleva a decir que si un grupo familiar no es un grupo seguro o no se conforma como un ente protector del niño, ¿cierto?, la ley nos autorizaría a poder sacar a ese niño de ese grupo familiar o separarlo momentáneamente hasta que se logre solucionar el conflicto.
0: Perfecto. Estamos conversando con Catalina Castillo, gestora territorial de la Oficina Local de la Niñez, en esta jornada de martes a través de la Mañana de Los Ángeles.

0: 18 son los minutos que nos separan de las 11 de la mañana. Estamos junto a la abogada Catalina Castillo, gestora territorial de la Oficina Local de la Niñez, conociendo un poco más de la ley 21.430. Ya hemos conocido en parte qué es lo que regula esta ley y dónde se pueden identificar también cuáles son los principales derechos que establece para los niños que también tienen deberes. Ahora, ¿quiénes son los garantes de estos derechos de estos menores, Catalina?
1: Bueno, la ley 21.430, ¿cierto?, establece que la sociedad en general tiene el deber de garante de los derechos de la niñez y la adolescencia. En este sentido, ¿cierto?, se establece la corresponsabilidad, es decir, tanto la familia, la sociedad y el Estado tienen el deber, ¿cierto?, de respeto, de garantizar y promover también los derechos de la infancia y la adolescencia. Es decir, es un trabajo conjunto. Y eso, ¿cierto?, nos lleva también a que existe un deber de cada uno de nosotros como ciudadanos con estas temáticas. O sea, por ejemplo, cuando tomamos conocimiento de una situación que podría estar afectando a un niño, no podemos hacer la vista gorda, porque la ley nos dice que nosotros también somos garantes de ese niño, aunque no sea mi familiar directo, aunque no esté bajo mi cuidado, ¿cierto? Entonces, por eso cobra real importancia conocer la ley 21.430, conocer, ¿cierto?, cuáles son los derechos de los niños, conocer cuál es mi responsabilidad o cuál es mi rol en este sistema de garantías, qué debo hacer, cómo actuar, dónde, por ejemplo, poner en conocimiento una situación de riesgo o dónde denunciar, ¿cierto?, un delito que pudiese estar afectando a un niño.
0: Ya. ¿Establece esta ley deberes para niños, niñas y adolescentes?
1: Sí, la verdad es que siempre nosotros escuchamos de parte de los adultos que la ley solo protege a los niños, le da beneficios, ¿cierto?, pero no le da responsabilidad, y eso no es verdad. De hecho, la ley 21.430, particularmente en su artículo 56, establece, ¿cierto?, deberes y responsabilidades que tienen los niños, y en este sentido establece que los niños, niñas y adolescentes tienen el deber de respeto a los derechos y libertades fundamentales que le asisten a toda la sociedad. Es decir, aquí, por ejemplo, aplica plenamente un viejo adagio que dice: mi libertad termina donde comienza la tuya, ¿cierto? Y así, por ejemplo, también nos dice la ley que los niños, niñas y adolescentes tienen el deber de respeto y obediencia, ¿cierto?, hacia sus padres o hacia quienes ejercen la labor de cuidado de ellos, sus tutores legales o representante, y así también el deber de cumplimiento de sus responsabilidades escolares, familiares y comunitarias, ¿ya? Y aquí hago el alcance muy relevante, ¿cierto?, de que los derechos que les asisten a nuestros niños, niñas y adolescentes no están supeditados a, por ejemplo, que el niño haga algo y el derecho sea un premio, ¿ya? Esto no es así. Los niños nacen como titulares de derechos y van ejerciendo estos derechos que les son reconocidos, tal como lo dice la ley, a través de la autonomía progresiva. Es decir, el niño, a medida que se desarrolla, va ejerciendo estos derechos con mayor libertad, ¿cierto? Y su, por ejemplo, en este caso, su voz, su opinión, ¿cierto?, se va considerando en base a su desarrollo y crecimiento.
0: Ya. Derechos y deberes. Es importante recalcar esto porque bien lo decíamos al principio de la conversación, de que se malentiende un poco esto de los derechos de los niños.
1: Claro.
0: Que se piensa que solamente los niños tienen solamente derechos.
1: Exacto.
0: Y no, hay que tener bien claro que esta ley también da cuenta de que los deberes que tienen los niños que cumplir son muchos.
1: Exacto.
0: Entre ellos el deber respeto a los padres, porque son ellos los que los están encaminando.
1: Exacto. Justamente.
0: Ellos lo están llevando por el buen camino, entre comillas, porque de acuerdo a la experiencia que tienen ustedes, esto no se da en muchos hogares acá en la comuna de Los Ángeles.
1: Exacto. Bueno, primero, cierto, hacer mención que esta misma ley a nosotros como Oficina Local de la Niñez nos mandata o nos establece como principio jurídico, cierto, el fortalecer y apoyar a las familias. Siempre va a estar entre nuestros lineamientos como objetivo principal mantener al grupo familiar unido, entregarles las herramientas necesarias para superar cualquier problemática que pudiesen estar enfrentando.
0: Ya.
1: Y la realidad, cierto, nos dice que si bien en la mayoría de los casos caso los padres siempre hacen lo que mejor que pueden, lo que tienen a su alcance, existe también otro número de casos no menores en que también hay negligencia, descuido, abandono, ¿cierto? Y en esos casos puntuales, ¿cierto? Estos padres no se configuran como entes protectores y muchas veces son un riesgo para este niño. Y ahí hay que evaluar siempre caso a caso y ver si realmente es beneficioso para el niño mantenerse al cuidado de estos padres, de este grupo familiar, o si en su defecto, ¿cierto?, hay alternativas que pudiesen buscar, como por ejemplo una familia de acogida o alguien en la familia externa que pudiese hacerse cargo mientras se soluciona el conflicto.
0: El que un niño a corta edad pueda discernir entre el bien y el mal, ¿en cuántos casos se da? ¿Uno en 20, uno en 5, uno en 10?
1: La verdad, en mi experiencia, ¿cierto?, los niños suelen tener criterios que son bastante claros. Los niños, la verdad, a veces en buen chileno suelen tener la película mucho más clara que nosotros los adultos.
0: Pongamos el contexto en el extremo total. Un niño que ve que su familia está perdida en la droga, en el alcoholismo, pero a pesar de toda esa montaña de maldad que tiene sobre sus primeros años de vida, puede tener la posibilidad de pensar, de racionalizar lo que es bueno y lo que es malo y querer salir de ahí.
1: Claro, sí, por supuesto. O sea, a ver, aquí nunca hay que generalizar. Ante una misma situación, ¿cierto?, el resultado puede ser diametralmente diferente. Tenemos, por ejemplo, para el caso que usted menciona, niños que al criarse en un grupo familiar conflictivo, expuesto a situaciones de riesgo, ¿cierto?, lamentablemente terminan saliendo de la casa porque es insostenible la dinámica que ahí se vive, y en la calle encuentran, ¿cierto?, malas juntas, gente que los lleva por el mal camino, a veces caen en las drogas, en el alcohol o en la delincuencia. Pero por otro lado, ¿cierto?, tenemos niños que logran salir de ambientes así, si bien en algunos sentidos dañados, evidentemente, porque son niños que generalmente suelen parentalizarse y tomar un rol que no les corresponde dentro de la familia, por ejemplo, el rol de mamá o de papá, del cuidador de los hermanos menores, ¿cierto?, o casi de adulto responsable cuando en realidad tienen 10 años, 12 años, ¿cierto? Son niños que igual logran superar estos obstáculos y logran salir adelante. Muchas veces también en otros aspectos, como digo, se ven afectados. Quizás suelen convertirse en adultos que son mucho más autoexigentes, ¿cierto?, adultos que les cuesta pedir ayuda, pero que terminan convirtiéndose igual en personas de bien. O sea, esa posibilidad siempre existe. Por ende, para nosotros es muy importante siempre encontrar estos casos, ¿cierto?, y brindarles apoyo lo antes posible. Por ello, la prevención es sumamente relevante y cuando ya un caso se conoce, nunca esperar, siempre alertar, ¿cierto?, a las instituciones para que puedan hacer el trabajo, puedan apoyar al grupo familiar, a ese niño, niña o adolescente que lo necesita.
0: Atento a las señales, entonces, cuando se ve que hay un niño que está con una composición mental bastante firme, que quiere salir del lugar tóxico donde se encuentra y que se le puede brindar la ayuda necesaria. Ya faltan 10 minutos para las 11 de la mañana.

0: minutos para 5 minutos para las 11 de la mañana, 5 minutos para las 11 de la mañana. Como vamos a retomar todos los martes, estamos juntos a los profesionales de la Oficina Local de la Niñez y en esta oportunidad junto a la abogada Catalina Castillo, gestora territorial, que nos está explicando en detalle el contenido de la ley 21.430. Ya hemos conocido un poco la regulación de esta ley, cuáles son los principales derechos que se establece, cuáles son los garantes de estos derechos y qué establece esta ley de deberes para niños, niñas y adolescentes. ¿Cuál es la protección administrativa, Catalina?
1: Bueno, la protección administrativa nace como una herramienta, ¿cierto?, que viene a apoyar la labor que viene haciendo hace muchos años la justicia, en particular, ¿cierto?, los tribunales de familia. La protección administrativa consiste en distintos medios de acción emanados de distintos órganos de la administración del Estado que de manera articulada y conjunta, ¿cierto?, buscan la protección integral de los derechos de los niños, niñas y adolescentes. La protección administrativa es una vía de protección distinta de la judicial, ¿ya? Antiguamente, los casos, ¿cierto?, de vulneración de derechos, siempre para tener alguna medida de protección, iban a parar al tribunal de familia. Significaba judicializar una situación. Hoy en día, con la protección administrativa, ¿cierto?, habiendo voluntariedad del grupo familiar, reconocimiento

0: por ejemplo, nosotros podemos derivar a un grupo familiar al Servicio de Protección Especializada, como por ejemplo a una AFT, ¿cierto? Un programa de reparación del daño, un PRM, PIE, distintos programas, así también como a la demás red municipal o servicios públicos que existan. Entre ellos, registro social de hogares, caso social, ¿cierto? Y así a la UMIL, por ejemplo, si el grupo familiar se encuentra el cuidador o la mamá o papá, ¿cierto?, se encuentran sin trabajo, nosotros hacemos la conexión con los servicios que correspondan, articulando la red para entregarle la oferta que existe en la comuna al grupo familiar.
1: ¿Qué dice la experiencia en este sentido, Catalina?
0: La experiencia nos dice que es una buena herramienta, ¿ya? Uh-huh. Pero la verdad es que la situación a nivel nacional y comunal también es bastante crítica. O sea, en cosa de números, ¿cierto? El año 2025 el Tribunal de Familia tuvo más de 2.000 ingresos por causa de vulneración de derechos, mientras que nosotros, Oficina Local de la Niñez, atendimos alrededor de 1.200 casos, ¿ya? Uh-huh. O sea, si bien funciona, el sistema funciona, la idea es buena, ¿cierto? La experiencia nos dice que todavía estamos en déficit para lograr, ¿cierto?, abarcar toda la problemática que existe en la comuna, porque los niveles de vulneración y de riesgo son bastante altos.
1: ¿Qué hacer ante una vulneración, entonces?
0: Bueno, como ya sabemos qué es una vulneración, uh-huh, ya sabemos algunos de los principales derechos que le asisten a nuestros niños, podemos identificarlos, ¿cierto? Y ya sabemos también que somos garantes de estos derechos a raíz de lo que nos indica la ley 21.430. Cuando nosotros tomamos conocimiento de una vulneración, ¿cierto? Tenemos que saber desde ya que tenemos el deber de poner en conocimiento esta situación ante las autoridades competentes. Uh-huh. Y ante esto, ¿cierto? Es muy importante aprender también a distinguir que las vulneraciones pueden y no a su vez ser constitutivas de delito. O sea, tenemos vulneraciones, por ejemplo, la negligencia parental, el caso de los niños que no llegan en condiciones óptimas de aseo, ¿cierto?, que no reciben la alimentación adecuada. Nos encontramos frente a una vulneración, pero esto es una vulneración de las que no serían constitutivas de delito, como si, por ejemplo, lo sería un abuso sexual, el maltrato físico, ¿cierto?, el grooming, por ejemplo, o el ciberacoso, ¿cierto?, que en el que haya, por ejemplo, también quizá exhibición de imágenes íntimas de la víctima o amenaza, ¿cierto? Entonces, ahí es súper importante hacer esa distinción porque eso nos va a llevar a identificar, ¿cierto?, cuando tenemos el deber de denuncia y cuando tenemos la obligación de denunciar.
1: ¿Ya? Ahora, ¿dónde derivar y o denunciar una vulneración?
0: Ya. Esta pregunta se enlaza mucho con lo que estaba diciendo recientemente. Sí. En este sentido, ¿cierto?, cuando hablamos de vulneraciones que no son constitutivas de delito, ¿cierto?, es importante reconocer que si hablamos de situaciones de baja o mediana complejidad, estas se deben informar a la Oficina Local de la Niñez. ¿Cómo puede ser? Si hablamos de instituciones, puede ser a través de la ficha de derivación que se les hace llegar a todas las instituciones para poner en conocimiento estas situaciones. Si no hablamos de una institución, sino que hablamos de una persona civil, el vecino, ¿cierto?, que sabe qué es lo que está viviendo su vecina de al lado, con sus hijos, ¿cierto?, o de un par de casas más allá. En ese caso, ¿cierto?, ustedes pueden ir a hacer una denuncia espontánea a la Oficina Local de la Niñez a informar la situación que afecta a ese grupo familiar o particularmente al niño, niña y adolescente, para que nosotros como institución intervengamos. Ahora, si la situación es vulneración, pero continúa sin ser un delito, ¿cierto? Aquí, y es algo grave, ya hablamos de una situación realmente más grave, que por ejemplo requiera sacar a un integrante del grupo familiar de ahí, ya sea por violencia intrafamiliar u otro factor, ahí este tipo de denuncias, ¿cierto?, se hacen directamente ante el Tribunal de Familia o ante las policías, quienes posteriormente lo remiten al Tribunal de Familia. Ahora, para el caso de las vulneraciones que son constitutivas de delito, insisto, ¿cierto?, aquí hablamos de abuso sexual, maltrato físico, violaciones, ese tipo de situaciones, ¿cierto?, que son delitos, ellas se denuncian obligatoriamente ante la Fiscalía, ante la PDI o Carabineros. Cualquiera de esos tres órganos, ¿cierto?, son los encargados de recibir las denuncias de delitos que pudiesen estar afectando a niños, niñas y adolescentes. Uh-huh.

0: Y particularmente es cierto que hago el alcance que las personas que trabajamos con niños, niñas y adolescentes, ya sea en el ámbito público o privado, particularmente aquí me refiero a salud y educación, ¿cierto? Y también los funcionarios públicos, ellos tienen la obligación de denunciar los delitos que pudiesen estar afectando a niños, niñas y adolescentes, y esto lo establece principalmente el artículo 175 de nuestro Código Procesal Penal, que refiere que esas denuncias deben hacerse en un plazo de 24 horas desde que se toma conocimiento del hecho.
1: Ya. ¿Y ahora yo puedo derivar o denunciar con reserva de identidad?
0: Sí. En cualquiera de las instancias que acabo de mencionar, ¿cierto? Oficina Local de la Niñez, Tribunal de Familia, Fiscalía o por intermedio de las policías, ¿cierto? Se puede denunciar con reserva de la identidad. No hay ningún problema en ello.
1: Ha sido muy interesante conocer un poco el detalle de esta ley 21.430 que regula precisamente los principales derechos y deberes que deben tener los niños, niñas y adolescentes y nos entrega las herramientas necesarias para poder hacer también algún tipo de denuncia por estar frente a una vulneración de uno de los derechos que puedan estar viéndose perjudicados entre los niños, niñas y adolescentes. Catalina, muchísimas gracias por estar nuevamente de vuelta junto a nosotros.
0: Muchas gracias a usted, un gusto.
1: Ha sido la conversación con Catalina Castillo, abogada, gestora territorial de la Oficina Local de la Niñez, que ha estado conversando con nosotros acá en la mañana de Los Ángeles.

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11 de la mañana ya con 18 minutos. Esta es una información que está en pleno desarrollo y que habla de un mega operativo que está llevando adelante la Policía de Investigaciones, que comenzó esta madrugada y que derivó en la desarticulación de un nuevo brazo del Tren de Aragua en Chile, dejando más de 30 detenidos, en su mayoría ciudadanos venezolanos. Esta investigación fue liderada por la Fiscalía Supraterritorial y la Región de la Araucanía por delito de tráfico de drogas, asociación ilícita y lavado de activos. Fue una indagatoria de largos meses y que incluyó a varias brigadas especializadas de la PDI. Culminó esta madrugada con allanamientos en domicilios en las regiones metropolitana y la Araucanía. Según información preliminar, el operativo culminó con 35 detenidos de nacionalidad chilena y en su gran mayoría venezolanos.

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1: Son las 11 de la mañana, con 29 minutos.
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Ya estamos de vuelta en nuestra última media hora con más informaciones. Faltan ya 26 minutos para las 12 horas mediodía en Chile. Atención que el Instituto de Salud Pública emitió una alerta farmacéutica por el retiro voluntario de un lote de amlodipino. ¿Ya? Es un comprimido de 5 miligramos, fármaco utilizado para tratar la hipertensión arterial y otras afecciones cardiovasculares. La medida fue adoptada luego de que el titular del registro sanitario informara la presencia de una partícula extraña dentro de un alveolo sellado de un blister, incumpliendo las especificaciones de calidad autorizadas para el medicamento. Ya el Instituto de Salud Pública precisó que la alerta afecta únicamente a una serie del producto y llamó a pacientes, farmacias y centros de salud a revisar el número de lotes de los envases.

Son los minutos que nos separan de las 12 horas mediodía en Chile. Fíjense que Carabineros desvinculó a otros 4 funcionarios de la segunda comisaría de Cartagena en la región de Valparaíso. Esto tras ser acusados de robo de cigarrillos. El hecho quedó al descubierto el fin de semana pasado, luego del volcamiento de un camión con un contenedor que llevaba cigarrillos de contrabando. Según la misma fuente, el vehículo transitaba el sábado por el sector de la cuesta Los Zárate, en momento en que caía una copiosa lluvia en la zona. El accidente se produjo justo después de una pronunciada curva y el camión quedó atravesado sobre toda la ruta, por lo que el tránsito quedó interrumpido en ambos sentidos. Según fuentes consultadas por el diario electrónico El Líder, al arribar al sitio del suceso, constataron que el vehículo se encontraba sin ocupantes, ni siquiera el chofer estaba en el lugar. Al verificar la carga, los carabineros que adoptaron el procedimiento constataron que se trataba de cigarrillos de contrabando, lo que explicaba la ausencia del conductor y de eventuales peonetas. A raíz de los controles internos que mantiene la institución, la Prefectura de Carabineros de San Antonio desvinculó a 4 funcionarios pertenecientes a la segunda comisaría de Cartagena por no haber resguardado debidamente la evidencia tras un procedimiento de contrabando de cigarrillos, confirmó Carabineros durante las últimas horas.

0: A las 12 horas, mediodía en Chile, vamos a tomar contacto con la unidad móvil a cargo de Sergio Mena para que nos entregue la siguiente información. Le escuchamos.
1: Sí, porque ha terminado lo que es la lectura de actas del DAEM y el director del DAEM, don Patricio, el profesor Patricio Guardia Cofrey, va a hablar con todos los medios de comunicación que lo estamos esperando a la salida para que nos cuente, director, tres actas, modificaciones. Y también se tocó el tema que está latente, como es el traspaso de los CERLEP. ¿Qué se saca limpio de este consejo donde hubieron la intervención hacia el DAEM?
2: Buenos días a todos, un gusto saludarles. Y hoy día pasamos tres actas en nuestro consejo. Una de ellas tiene razón con los CERLEP, y fue a raíz de, en un consejo anterior, los concejales pidieron que al de contacto con el director de CERLEP para hacer una presentación en las situaciones que hoy día está este traspaso. Don Oscar Cruz Escobar se presentó la semana pasada en una reunión de comisión y hizo la exposición sobre el funcionamiento, los alcances que tiene y la situación actual que está hoy en día. Así que en eso quedamos muy contentos porque hay un trabajo que estamos realizando con ellos. A espera, hasta el momento, mantenemos lo que la ley señala, el traspaso el 1 de enero de 2027.
1: ¿Cuál es la situación actual para el traspaso de la ley?
2: Bueno, ya nosotros estamos entregando toda la información a la Dirección de Educación Pública a través de la planilla y decretos que se van oficializando en ese sentido. Nosotros estamos preparando toda la información para este traspaso, así que no tenemos mayor reparo en ese sentido. Ahora, el Ministerio de Educación, el gobierno, el Ministerio, es que tiene que decir si mantenemos o no mantenemos el traspaso. O sea, he dicho muchas cosas, pero nosotros, mientras no tengamos nada oficial, mantenemos el trabajo que estamos realizando.
1: Director, y la parte financiera, ¿cómo está?
2: Nosotros la parte financiera está dentro de los canales que todos siempre. Nosotros tenemos un presupuesto anual, ¿ya?, que es para todos los gastos, tanto de inversión de los profesionales, como también los consumos, insumos básicos y lo que tiene que ver con la compra de adquisiciones. Nosotros tenemos, de lo que nos llega, de este déficit que sale en el DAEM, es por la situación que nos llega de la asistencia, del poder de asistencia, las subvenciones, con el real monto que debemos financiar. Y por eso el municipio desde el año 2024 ha estado pasando los recursos. El año pasado fueron cerca de 5.000, en primera instancia hablaban de 8.000 millones de pesos, pero dada la gestión que hicimos como departamento, el año pasado fueron cerca de 5.200 millones de pesos que se pasaron. Ahora, esto es yo lo veo como más que un beneficio, es lo que debe ser el sostenedor. La municipalidad es el sostenedor de la educación, por lo tanto, tiene que también ejercer esos recursos para ello.
1: Septiembre va a tardar. ¿Esto del traspaso se define sí o sí?
2: Sí, el Ministerio por ley tiene en los meses de agosto y septiembre realizar un chequeo de los 40 puntos que tiene la SLED para configurarse y concretarse el traspaso en el siguiente. Así que en eso tenemos que esperar agosto y septiembre. Nosotros da lo legal que traspasamos, pero también esa pequeña incertidumbre. Ya nos organizamos como equipo de departamento, ni formamos también a nuestro alcalde, que vamos a estar trabajando igual paralelo con un supuesto no traspaso, porque tenemos compromisos, ¿ya?, y hay que la educación no se puede detener independiente que la administre.
1: ¿Cómo son los recursos para traslado? ¿A qué se debió de tanta locomoción en los establecimientos?
2: Sí, son viajes pedagógicos, ¿ya?, que los establecimientos lo realizan, así que muy contento porque ya van a empezar ya a trabajar las empresas y la idea nuestra es que de aquí a fines de octubre tener todos los viajes pedagógicos que sirvan para realmente aprendizaje y nuevas experiencias de nuestros estudiantes.
1: Gracias. Ahí estaba la conversación con el director del Departamento de Educación, el profesor Patricio García Cofrey, quien ya va a conocer lo que pasó en esta aprobación de las tres actas de la Dirección Comunal de Salud y donde, como él decía, se esperará hasta agosto o septiembre para esto definitivo, si hay o no traspaso a los CERLEP. Desde el municipio, de lo que pasó en el Consejo Municipal, a esta hora de la mañana.
0: Perfecto, Sergio, muchísimas gracias. 11 minutos nos separan de las 12 horas.

Son 5 los minutos que nos separan de las 12 horas mediodía en Chile. Fíjese que la líder de la extrema derecha de Francia, Marine Le Pen, fue condenada en apelación a 15 meses de inhabilitación firme, lo que permitirá presentarse a las elecciones presidenciales del 2027, pero su candidatura es incierta por la pena impuesta de un año de prisión a domicilio con brazalete electrónico. Le Pen no podía presentarse por una condena en marzo del 2025 a 2 años de prisión firme, 100.000 euros o 114.000 dólares de multa y 5 años de inhabilitación inmediata por malversación de fondos públicos europeos cuando era eurodiputada. Pero recurrió y la decisión del Tribunal de Apelación de París se anunciaba crucial a 10 meses de la presidencial, máxime cuando la ultraderecha lidera los sondeos, pero aún deben confirmar quién será su cabeza de cartel, Le Pen o su delfín Jordan Bardella. La decisión del tribunal de condenarla a 15 meses de inhabilitación le abrió la puerta de nuevo a presentarse a la presidencia porque tiene en cuenta los meses que ya cumplió desde marzo del 2025 con la primera condena. Yo me pregunto si fue condenada por los tribunales. ¿A qué se presenta de nuevo? ¿La gente confiará en ella? O sea, a mí me ponen así un candidato que ha pagado con cárcel y con multi y con tobillera eléctrica más encima, y después se presenta como candidato a cualquier cosa y me llama a votar por él, a confiar en él. No sé.

Chile continental, 10 horas en Chile insular occidental, Isla de Pascua. Nos vamos. La invitación para que nos reencontremos, si Dios quiere, mañana, pasadito de las 9 de la mañana, para seguir compartiendo la mañana de Los Ángeles junto a don Sergio Barra Albornoz en los mandos técnicos y en la programación musical. Chao, que tengan bonita tarde.

0: 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Mañana será otra jornada más para que en RadioLosAngeles.cl vuelvas a encontrar la compañía necesaria para pasar una grata e informativa mañana junto a Luis Riquelme en La Mañana de Los Ángeles. 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
2: Son las 12 horas con un minuto.
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1: Son las 12 horas con 32 minutos.
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1: Son las 13 horas con un minuto.
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1: Son las 13 horas con 33 minutos.
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1: Son las 14 horas con un minuto.
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1: Son las 14 horas con 32 minutos.
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1: Son las 15 horas con 4 minutos.
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1: Son las 15:33.
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¿Qué tal? ¿Cómo les va? ¿Cómo está usted? Sí, bien. Oiga, con frío, evidentemente, menos que ayer, con algo de lluvia. Estuvimos en horas de la mañana, ahora no hay lluvia, pero se viene en horas de la tarde. Ya iremos revisando el informe del tiempo, por supuesto, para esta jornada y para los próximos días, ¿no? Junto a don Sergio Barra Albornoz, quien está bien abrigadito, al igual que yo, estamos listos y dispuestos para compartir con ustedes hasta las 17 a las 5 de la tarde. En esta jornada ya de día martes, donde de acuerdo al santoral católico dice que debemos saludar a Fermín. Así que para todos los amigos que llevan por nombre Fermín, nuestros saludos cordiales, ¿eh? Y por supuesto para quienes hoy están de cumpleaños, ¿eh? En esta jornada mucho que compartir, mucho que acompañarles, informaciones, como es habitual, y como lo hemos hecho durante tantos años juntos acá en esta tarde de Los Ángeles. Bienvenidos sean todos a disfrutar con todas estas buenas canciones, con toda esta parrilla musical preparada para esta jornada acá en www.radiolosangeles.cl.

13 de la tarde con 35 minutos en esta jornada, por supuesto, a través de Radio Los Ángeles .cl, ¿no? En esta fría jornada. Increíble pensar que ya estamos a 7 de julio, ¿no? Se dice, de acuerdo a informaciones de meteorología, que para la próxima semana se viene todo lo que está ocurriendo hoy en el sur de nuestro país, desde Puerto Montt, Valdivia, hasta Temuco. Ya en la próxima semana estaría recalando precisamente acá en la zona centro-sur, desde la región del Biobío hasta la región del el Maule, ¿ah? Así que bueno, donde va a haber indudablemente lo que ya está ocurriendo, con cortes de energía eléctrica, rutas y remociones en esta masa de sistema frontal en la región de Los Lagos, de acuerdo a las últimas informaciones. Así que hay que estar atento, y el mensaje que permanentemente hemos estado proporcionando y entregando en el transcurso de todas estas semanas, el hecho de prepararnos adecuadamente para la época invernal, ¿no? Que claro, que es lo menos que uno puede hacer, limpiando las canaletas de aguas lluvias, emparejando algunos terrenos que a lo mejor son, digamos, evitables en materia de, a lo mejor, si se inunda mucho su patio, por ejemplo, y un sector que permanentemente en otras temporadas invernales se han ido anegando, para que usted vaya subsanando los problemas y no se vuelva a reencontrar con exactamente con lo mismo, ¿no? Que ese es el consejo práctico que uno precisamente puede llevarle a la práctica. Son consejos que nunca están de más. Reiterar, de acuerdo al informe, si bien es cierto, va a llover, va a ser una lluvia que no es una lluvia espantacucos, ni mucho menos acá en esta zona, pero sí ya a contar de la próxima semana. Reitero, para que nos vayamos poniendo el parche antes de la herida, entendiendo de que generalmente, como ha sido la tónica en los últimos años, las lluvias se intensifican, bien digo, generalmente en la segunda semana del mes de julio en adelante, por si acaso. Ya, 13 de la tarde con 46 minutos.

Dice que el 23 de junio, para ser un recuerdo, el presidente José Antonio Kast presentó un nuevo proyecto de ley para modernizar el sistema de admisión escolar SAE. Esta iniciativa tiene entre sus objetivos reincorporar el mérito académico en los procesos de postulación, y de esta manera lo que se busca es dejar atrás el modelo que depende exclusivamente del azar, la famosa ruleta, azar, recordarán ustedes, ¿no? Bueno, según la Seremi de Educación del Biobío, Teresa Carrasco, el diagnóstico revela que el SAE actual no cumplió la promesa de reducir la segregación escolar ni mejoró las oportunidades educativas. Los datos claves recopilados por el Mineduc detallan que el 80% de los estudiantes que postulan a colegios de alta demanda no cumplió con criterios de prioridad y depende de un sorteo. En primero medio, la cifra es escala de 9 a cada 10 estudiantes. Además, el sistema actual es rígido para quienes se necesitan cambiarse de colegios a mitad de año. Solo el 45% de los cambios anuales se logró hacer directo por el SAE. El resto de las familias debió usar la famosa lista de espera digital alternativa. ¿Cuáles son los grandes cambios que propone el nuevo SAE? La Seremi explicó que el proyecto de ley reemplaza el actual modelo de tómbola por un sistema mixto de postulación. El proceso se mantendrá dentro de una plataforma única administrada por el Ministerio de Educación para asegurar la absoluta transparencia. La autoridad comentó que la reforma propone 12 mecanismos complementarios para postular a las vacantes. El primero es la elección mutua, es decir, una modalidad voluntaria para los establecimientos que tienen más postulantes que vacantes, es decir, una sobredemanda, permitiendo que los colegios evalúen criterios objetivos ya alineados con sus proyectos educativos. Y el segundo es la asignación aleatoria, entendiendo que como mecanismo que mantiene el sistema centralizado actual de asignación por sorteo y se aplicará únicamente en dos casos específicos. En los establecimientos que decidan no utilizar el método de elección mutua y para las vacantes que queden disponibles después de terminar el proceso de elección mutua. Según el Mineduc, el cambio legal responde a un amplio respaldo ciudadano donde el 72% de los apoderados apoya medir el mérito académico y un 62% evalúa el mal sistema vigente. Claro, una de las críticas permanentes era que el tema de la tómbola o la puerta giratoria de los colegios, más bien de ayudar a la formación educativa de los alumnos, terminaba perjudicando el rendimiento académico de cada chico en un establecimiento educacional que en el papel era un establecimiento educacional de alto rendimiento, y que a la postre, producto de todo esto, terminó bajando el rendimiento, el coeficiente de lo que se estimaba en materia de...

que comenzó a regir plenamente el pasado miércoles 1 de julio y busca fortalecer la vida secular con reglas más claras y herramientas de apoyo para docentes, estudiantes y familias. En la etapa de adecuación, que actualmente se está contemplando hasta abril del 2027, la Superintendencia de Educación tiene la tarea de acompañar, orientar y capacitar a las comunidades educativas sobre los alcances de esta nueva normativa. Así que, bueno, ahí está entonces, que me parece, si usted me puedo omitir una opinión muy personal, este es muy personal, creo que esta agenda de educación, de esta reforma al SAE, era necesario. Esa es mi humilde opinión, ¿no? Ya, 3 de la tarde con 51 minutos, 9 minutitos ya nos restan de las 16 horas 4 de la tarde.

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1: Son las 16 horas con 3 minutos.
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Ok, perfecto, ya estamos de vuelta a las 4 de la tarde exactamente en esta jornada. Mañana que, bueno, usted sabe que hoy es San Fermín, si usted tiene algún nombre, alguna persona con este nombre, saludo el que está de onomástico. Mañana ya miércoles, Eugenio, ¿ah? Uy, que se vayan preparando, tengo hartos amigos que llevan por nombre Eugenio, ¿ah? Así que para que se vayan preparando. El jueves están las Verónicas y el viernes los Elías, ¿ah? Por si acaso, digo yo, para que vayan ahí viendo. Ya, a la vuelta le voy a comentar algunas informaciones del ámbito municipal, noticias importantes que es vale la pena, por supuesto, rescatar a esta hora de la tarde aquí en la radio Los Ángeles.cl.

Bueno. No sé, los comenté o no que ganó Argentina en un reñido partido ante Egipto. Bueno, ¿ah? Sí, 3-2. Oiga, Argentina iba perdiendo 2-0. Le anularon un gol a Egipto. Y sobre la hora Argentina lo empató y lo ganó. ¿Ah? Bueno, el tema es que esto ha generado una controversia en todas las redes sociales. ¿Ah? Todo un escándalo, perdón, parece en redes sociales tras el sufrido triunfo de Argentina sobre Egipto en los octavos de final del Mundial 2026. Luego de que el albiceleste, tal como ya les comentara, diera la vuelta al marcador en solo 15 minutos. ¿Ah? Los africanos, tal como ya les señalaba, ganaban por 2-0 hasta el minuto 78 de partido, pero los 90 más, a 12 faltas de 4 minutos para el final, los argentinos marcaron el 3-2 definitivo. Los comentarios en redes sociales nos hicieron esperar, donde varios destacaron supuestos fallos arbitrales que habrían favorecido a Messi y compañía, una vez más. Es más, en plataformas como X, antes de Twitter, varios se atrevieron a decir que se trata de un acto de corrupción por parte de la FIFA. Y es que desde hace años, en específico desde las Copas Américas perdidas contra Chile, las redes especulan sobre ciertos arreglos de Gianni Infantino para que gane Argentina, motivado por razones comerciales. Ahora los internautas no dejaron pasar varias acciones sospechosas que habrían permitido el triunfo de los actuales campeones del mundo, como una supuesta falta no sancionada antes del gol final, a pesar de que uno de los tantos de Egipto se anuló por la misma razón. Y ahí aparecen varios, ¿eh? Está lleno. ¡Wow! Otra vez, Argentina. Sí, pero es que ¿sabes lo que pasa? Yo vi el partido. Y voy a tratar de ser lo más objetivo posible. ¿Quién debía ganar el partido? Era Argentina. No hay absolutamente ninguna duda. Pero ¿cómo lo ganó? Ese es el tema. Podrán decir, no, que no. Es que hay fallos arbitrales que de verdad uno de verdad no deja, deja situaciones, ay Dios mío, tan complicadas. Que al final uno queda con esto, ¿no? O sea, como que la copa se manchó. De hecho, el propio DT de Egipto fue mucho más allá. Dijo que, de nombre, bueno, se llama el técnico Osam Hassan, estalló tras la derrota 2-3 ante los faraones, o sea, de los faraones ante la selección argentina, tras ir en ventaja 2-0 por los octavos de final. Lejos de centrar el análisis únicamente en lo ocurrido sobre el césped, el DT egipcio cargó con dureza contra el arbitraje, el uso del VAR, la FIFA e incluso la planificación del torneo, asegurando que su selección fue perjudicada de principio a fin. «Diré lo que pienso», dijo el técnico, sin importar las consecuencias. «Este partido fue claramente amañado y todo el mundo lo vio. Y quiero decir una cosa más. Si tanto quieren que ellos, por Argentina, ganen, ¿por qué llaman a todos a participar?», indicó de entrada. Hassan no ocultó su indignación y llegó a insinuar que existieron presiones externas antes del encuentro que condicionaron las decisiones arbitrales. «Le hemos superado en todo. El resultado se ha visto influenciado por factores internos. Y antes del partido parece ser que desde Argentina se ha ejercido presión sobre el árbitro y este ha sido el resultado. Nosotros hemos sufrido las consecuencias», declaró sin filtro. «Hemos hecho las cosas bien y hemos acabado sufriendo. Nos merecíamos la victoria. Aún así, nos marchamos con la cabeza muy alta. No ha habido un juego limpio. No ha habido respeto», agregó. ¡Wow! No, esto va a traer cola. Ahora, vuelvo a insistir. ¿Argentina mereció haber ganado? Sí. Pero ¿cómo lo ganó? Ese es el tema. ¡Wow! No ha habido créame. No ha habido partido en que Argentina haya ganado, que no haya algunas polémicas. Increíble. Bueno, 4 de la tarde con 13 minutos.

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1: Son las 16 horas con 27 minutos.
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Las 4 de la tarde con 33 minutos. 4 de la tarde con 33 minutos en esta jornada. Ay, Dios mío, ay, Dios mío. Oiga, ¿usted está viendo los realities que están dando en la televisión chilena? La verdad que hay un estudio que dice que hoy prácticamente, así como era antes, los realities han dejado de llamar la atención. Puntualmente, porque la trama es exactamente la misma. No hay actores, entre comillas, protagonistas de estos realities que se han repetido una, tres, cuatro, cinco, seis veces. Que los realities siempre están en la misma temática, ¿no? Es decir, competencias, juegos, polémicas, competencias, juegos. O sea, no hay algo que llame la atención. Yo, por ejemplo, por mi parte, hace rato que no veo reality. Hace rato, ¿no? De verdad. Desde el último que vi fue el Gran Hermano. Ese fue el último reality que vi. Qué entretenido, porque ¿sabe por qué? Porque además no estaba este tema de los ejercicios de los físicos, ¿no? Sino eran más bien ejercicios intelectuales, de resistencia, pero no de necesitar mucho de esfuerzo. Me acuerdo mucho de una prueba que se hizo de sostenerse en un palo parado no sé cuánto tiempo. Ok, el que resistía, pero no necesitaba tanto de ese esfuerzo físico. No sé si me entiendo, ¿no? Entonces al final uno dice, bueno, yo para qué veo un reality si al final estoy viendo a gente que la más preparada físicamente es la que termina ganando, ¿no? Exacto. Así que yo hace rato que dejé de ver reality. Bueno, ahí está la consecuencia de este estudio donde dice que puntualmente los reality ya no se están viendo mucho en nuestro país. A propósito de reality, ¿qué pasó con la participante chilena en el Gran Hermano de Argentina, la ¿cómo le llamaban? La don Sergio, pero ¿cómo se llama ella? La Pincoya, muchas gracias. ¿Todavía está ahí? ¿Y cuántos participantes van quedando en el Gran Hermano argentino? ¿Sí? ¿Cuánto ya lleva? ¿Tres meses ahí o no? ¿O dos meses? ¡Más de 4 meses! ¡Oh! Y yo digo, estas personas que vienen a este reality, me imagino que algún tratamiento psicológico deben tener, ¿no? Porque para soportar 4 meses encerrado, bueno, no sé, bueno, cada uno con su cada uno. Pero la Pincoya, la famosa Pincoya que salió del Gran Hermano Chile, ahora está en el Gran Hermano Argentino, de Argentina. Y ya ha logrado que varias argentinas y argentinos se vayan del reality, porque el público argentino adora a la Pincoya, a tal punto que todavía está ahí, imagínense. Bueno, ok, 4 de la tarde con 28 minutos, 4:28.

4 de la tarde con 44 minutos, 4 de la tarde con 44 minutos en esta jornada, por supuesto, fría jornada. ¿Ah? Pero no sé si ustedes se han percatado de algo, pero da la sensación que los días como que se comienzan a alargar un poco, ¿no? No sé, la sensación que me dio hoy día en la mañana cuando venía rumbo a los estudios de la radio. Bueno, me levanto muy temprano, a eso de las 6:15 de la mañana. Y a las 7:20, cuando ya venía rumbo acá, no sé si usted lo siente igual, como que los días se han ido alargando, don Sergio Barra. Ah, perfecto, me dice que porfiado me dijo, los días se alargan. Ya, ok, bien, entonces no era percepción tan solo mía, sino don Sergio Barra también. Ahora, claro, ahora de aquí que cambien la hora, tenemos que... ¿Cuándo cambia la hora en septiembre? No en septiembre o en... No recuerdo cuándo va a ser en septiembre. Parece que cambia la hora definitivamente, ¿no? Bueno, todavía falta harto. Así que, mientras tanto, tenemos que seguir viviendo este invierno donde se aproximan lluvias para esta jornada y para el resto de los días acá en gran parte del sur de nuestro país. ¿Ah? Así que, a mal tiempo, buena cara, diría alguien por ahí. 4 de la tarde, 36 minutos.

Ok, tan solo 3 minutos ya nos restan de las 17 horas 5 de la tarde. Nosotros ya nos comenzamos a despedir agradeciéndoles la gentileza, la cordialidad, la amabilidad de haber estado con nosotros y nosotros con ustedes en esta fría jornada, ¿no? Nos estaremos reencontrando mañana, Dios mediante, en otra edición más. Por supuesto, acá en esta tarde de Los Ángeles, junto a mi compañero, mi amigo, mi consejero espiritual y todo lo demás, junto a don Sergio Barra Albornoz. Nos vamos, que lo pasen lindo. Usted, quédese en nuestra señal, que tenemos mucho, mucho más que entregarles, muchas cosas más que compartir hasta las 17 a las 5, hasta más allá de las 17 a las 5 de la tarde. Ya parezco rico, disco rayado. www.radiolosangeles.cl para que usted siga en nuestra compañía. Un abrazo también, bendiciones. Chao, chao.

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1: Son las 17 horas con un minuto.
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0: un saludo para toda nuestra banda que está con nosotros esta bonita mañana. Vamos a mandar un saludo para toda la banda, para la Lori, para la Felipa, para la Ricarda, para el gordo, el Peca.
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2: Son las 17 horas con 30 minutos.
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1: Son las 18 horas con 2 minutos.
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1: Son las 18 horas con 30 minutos.
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1: Son las 19 horas con un minuto.
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1: Son las 19 horas con 32 minutos.
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1: Son las 20 horas.
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